teníamos un top ten y no nos alcanzaban. Tendríamos que hacer uno de 20 puestos o de 40. Entonces dijimos, le metemos uno o dos o tres plus adicionales.

recuerdo el videoclip. Ella enojada, armando la valija, yéndose. Y la banda tocando con esos pelos destacados de los Whitesnake.

Tercer álbum de una gran cantante. Sus shows increíbles. Hace muy poco la vimos en la inauguración del Mundial. Hermosa, divina. Año 1986.

Así se va este Top Ten, que fue como de 14 temas. Un gran abrazo a un gran amigo. Querido Mauro, no sos la producción. Sos un pilar enorme aquí en Los Languis. Casi que nos entendemos ya sin hablar, sin vernos. Penúltimo. Y nos vamos yendo de a poquito.

remasterizado con una calidad. Por favor, pónganlo bien fuerte.

esa voz. Klaus Main, de los Scorpions. Una gran banda alemana que recordamos aquí en el final del Top 14.

grabado en Alemania. Esa guitarra, Rudolf Schenker. Grabado en Colonia, en los estudios Dierks. Una gran balada, inolvidable. Y una gran voz, Holiday, Scorpions.

Un amigo pedía los Dire Straits. Aquí empezamos a terminar los Languis. Una guitarra inolvidable. Aquí en los Languis.

por tantos mensajes hermosos. Le mando un gran abrazo a cada uno de los Lenguis que sábado a sábado, domingo a domingo, se van sumando siempre y disfrutamos juntos esto que hacemos con tanta pasión con la producción de los Lenguis.

Quinto álbum de los Dire Straits, Brothers in Arms, junio de 1985, parece ayer. Y ya que estaba junto a Sting,

como quien dice, estamos en los últimos minutitos y suena uno de los cantantes de una gran banda, de las tantas bandas excelsas del 80 y del 90. Envuelto alrededor de tu dedo, Wrap Around Your Finger, The Police, y la voz de Sting.

un baterista increíble también. Uno de los mejores del mundo. Que sigue dando y dando que hablar. Ha venido a la radio Su Majestad.

uno de los operadores de aquí de Radio Centro. Con un perfil muy bajo, pero un grande. Visitando la radio. Un abrazo para Diego.

Diego Rivadera, DJ de aquí de Villa María. Me saco el sombrero y le digo gracias a todos

0: Stay.
1: Así nos vamos. Un poco tranqui, pero así nos vamos.

Queridos Languis, así nos vamos. En la producción, el señor Mauro Ángel Ponte. En las redes, Paula González. Y quien les habla, Carlos González. Les decimos hasta muy prontito. El próximo no voy a estar en vivo. No estaremos en vivo. Nos volvemos a volver a encontrar aquí en Radio Centro y también en RH1 en Hernando. Abrazo grande, Languis. Fields of Gold. El maestro Sting. Abrazo para todos.

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0: Si te gustó y además si te sorprendió, porque no te lo esperabas que fuera este tema hecho de esta manera, ¿no? Cuando arranca parece otra cosa, pero es un gran clásico de los Beatles llevado a, bueno, un ritmo bien brasileño, que es el laburo que hace esta gente de San Pablo, de Brasil. Sambó se llaman, y aquí nos estaban dejando un clasiquito de los Beatles, Come Buy Me Love.
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0: Está sonando esta banda legendaria, The Who, en el Royal Albert Hall de Londres, y están haciendo por primera vez, esto fue no hace demasiado tiempo, este disco que es Tommy completo. Es, se dice, una de las primeras, si no la primera ópera rock de la historia. Cuenta la historia de Tommy, tal como se llama el disco, que es un chico ciego, sordo y mudo, pero que es un capo jugando al pinball. El que compuso gran parte de todo esto es el guitarrista Pete Townshend. Sonaba The Who, Pinball Wizard.
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0: Te conté alguna vez que Madonna empezó tocando la batería en una banda, ¿no? Bueno, eso fue 78, 79, poquito antes de que saliera esta placa. La banda en cuestión la hemos escuchado acá, Breakfast Club. De hecho, me parece que hemos escuchado grabaciones donde ella misma toca, ¿no?, la batería. Se separa y ella encara un poco un camino sola, hasta que termina conociendo un productor que permite que fiche para un sello discográfico que es subsidiario de Warner. Es así como sale el primer disco en 1983, un 27 de julio, una placa homónima. Y ahí está esto, que es Lucky Star.
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0: Hasta hace unos años, un pueblito de Estados Unidos que se llama Hinman, que queda medio como en el noreste, tenía menos de 1000 habitantes, creo que 700, 800, una cosa así. Ahí, en esa parte medio rural del territorio, nació ella, Brit Taylor, una artista que hoy ya tiene su propio sello discográfico y hace música dentro del género country. Pasaba Brit Taylor con Back in the Fire.
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0: Te cuento una noticia medio vieja, porque esto ya salió publicado en el perfil de X de quienes manejan el legado de Prince. Va a aparecer Timeless ahora el 28 de agosto. Es un disco póstumo que, bueno, viene con todo el material que se ha ido revisando desde la apertura de los archivos tras el fallecimiento en 2016, trabajando, bueno, en su restauración, en la publicación de material inédito, permitiendo a nuevas generaciones descubrir, bueno, a lo mejor facetas poco conocidas de una de las figuras más influyentes de la música popular. 10 años después de su muerte, ese esfuerzo alcanza una nueva dimensión con el anuncio del lanzamiento de un nuevo álbum póstumo que va a tener 10 grabaciones, todas inéditas, que se hicieron originalmente en un periodo de tiempo bastante largo, entre 1977 y 2016. El proyecto ya presentó un primer adelanto, a lo mejor escuchaste, se llama Stone. Fue grabado originalmente en 1995, se rescató directamente de los archivos personales del músico y está en las plataformas de streaming. El resto, bueno, va a haber que esperar hasta fin de mes. Esto es Prince Gold.
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0: Dicen que este tema lo escribió el cantante de esta banda, Tom Johnstone, porque vio el nombre en un mapa, anda a saber dónde, y le pareció copado. China Grove, eran The Doobie Brothers.
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0: La banda del flaquito, porque Too Slim le dicen a Tim Langford, que es el fundador de esto, que es un trío, ni más ni menos, guitarra, bajo, batería, una voz áspera. Es una banda reconocida por propios y ajenos como muy representativa del blues estadounidense, ahí en la zona de Washington. Estamos escuchando Too Slim and the Tail Draggers, She Gives Me Money.
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0: Hablamos de Paul Carrack y no hace falta agregar mucho más. Este año cumplió 75 espléndidos años este gran vocalista que pasó por un montón de proyectos musicales, todos muy recordados. Acá está en vivo, esto pasaba en octubre de 2024, en el Royal Albert Hall de Londres, cuando tira la casa por la ventana, recuperando, bueno, imagínate vos, ¿no? Los catálogos musicales de los grupos que integró, Ace, Squeeze, Mike and the Mechanics, todo su trayecto solista, es decir, le sobran temas como para llenar varios shows, pero fue solamente una noche. De hecho, así se llama el disco, For One Night Only. Era Paul Carrack, Got to Get You Off My Mind.
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0: Viste que te dije que The Fratellis están celebrando los 20 años de su placa debut, Costello Music. Bueno, este disco salía un cachito antes de embarcarse en una gira para festejar los 10 años. Se llama Your Own Sweet Time. Es el quinto álbum de estudio de estos escoceses que hacen música que suena muy actual, pero retoman las raíces y la base de todo ese sonido en décadas anteriores. Nuestros artistas de la semana, The Fratellis, The Next Time We Wed.
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0: A Craig McLachlan lo conocimos en los 80, pero no por su música primero, sino por su faceta como actor, porque en aquella época participó de varias novelas, de series, incluso películas en el cine, y en base a eso después comenzó a hacer música, esto a partir de los 90. De hecho, este disco, que es su debut, es de 1990, se llama Moontown. Era Craig McLachlan haciendo Mona.
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0: Hace unas semanas atrás, Phil Collins habló de uno de los momentos más críticos de su vida. En una reciente entrevista, el músico rememoró que en 2024 estuvo a punto de morir debido a su adicción al alcohol. Una adicción que no solo le trajo complicaciones de salud, sino también conflictos familiares con sus hijos, con sus exmujeres. Ya repuesto, el compositor de tantos éxitos, de tantos clásicos, recordó cómo esa internación de casi 7 meses significó un quiebre en su vida. Cuando bebía, el tiempo se me escapaba de las manos, dijo en diálogo con una publicación británica que es The Times. Tomaba vino al despertarme. Eso era lo que yo quería para desayunar, una copa de vino, pero no bebía por la noche. Así que, para ser honesto, no era consciente de tener un problema. Phil Collins ya había pasado por varias clínicas de rehabilitación. En algunas de ellas había estado internado incluso contra su voluntad. El episodio del que habla es uno de los más recordados. Ingresó en un hospital suizo por complicaciones derivadas justamente de sus adicciones. Si bien en un principio fue dado de alta, al poco tiempo tuvo que volver para ser internado en terapia intensiva. Ahí contó: mis riñones estaban fallando, mis órganos se estaban paralizando. Su situación era tan crítica que su manager, convencido de que su salud no mejoraría, llamó a sus 5 hijos para que se despidieran de él. Había que tomar algunas decisiones, como tenemos que mantenerlo con soporte vital o no. La gente venía a despedirse, pero no recuerdo que vinieran. No tenía ni idea de lo que estaba pasando. Todos estaban preocupados de no volver a verme. Todo podría haber salido terriblemente mal. Pero bueno, finalmente salió y sobrevivió también a eso. Esto es Genesis con Phil Collins. Obviamente, está pasando Invisible Touch.
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0: Esta es una banda de chicas. Son cuatro músicas: Katie Henderson, Makina Piri y dos hermanas de apellido Ramírez. Hacen música desde el año 2016. Y aquí pasan The Aces, Loving is a Bible.
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0: sé que siempre hablamos de que cuando se graba un disco no se hacen solamente los temas que ahí figuran, sino que se hacen un montón, una selección que puede ser más grande o más chica, pero que excede el tracklist final, de donde se seleccionan y se ordenan los temas que van a formar parte de la placa, se eligen los cortes que se van a usar para difusión, etc. Entonces queda música que después sirve para hacer reediciones. Y eso es lo que hizo esta banda, la banda de Rob Thomas, Matchbox 20, un EP con 5 canciones que pertenecen a un disco que era de 2012, North, y son todos lados B porque salieron editados detrás de los singles. Es decir, cada vez que se editaba un single, un tema de difusión, iba acompañado por una de estas canciones. Y ahora volvieron a ser editadas y con esa excusa también salieron de gira. Escuchábamos Matchbox 20, Unwell.
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0: Tenés ganas de escuchar un tema de AC/DC, pero no vamos a ir a las placas tan conocidas que siempre recorremos. Vamos a retroceder 40, 40 y pico, casi 50 años para atrás, para encontrarnos con la placa TNT, donde cantaba Bon Scott, donde están los hermanos Young, donde hay temas compuestos por ellos, pero también están estas versiones. Acá hay un tema que está muy bueno, el que abre el disco, que se llama It's a Long Way to the Top, que está muy, pero muy bueno. Pero acá nos detuvimos en esto, que es el tema que canta Bart Simpson, hecho por AC/DC. ¿Lo tenías? Llega AC/DC, School Days, el tema de Chuck Berry.

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La voz de la rubia, Johnston, You Had Me. Gente, cerramos acá, pero será hasta la próxima edición. ¿Cómo la pasaron? ¿La pasaron bien? Bueno, acá te esperamos de nuevo con más música, con más data, cosas para contarte. Eran Jaime Alfredo Núñez en la voz artística, Pablo Espoto en la operación técnica, Virginia Pacetti y Karina Fiori en contenidos, Marcelo Ferraro en musicalización, Javier Retorto en producción general, la música ahora con IMF. Unbelievable. Hasta la próxima. Chau.

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Bienvenidos, hola, hola, hola. Llegamos a este día martes, martes de Generación 21, segundo capítulo de la semana y tenemos un gran programa por delante, la vamos a pasar excelente. Acá estamos con la producción de la radio que está bien arriba, como siempre, bueno. Y ustedes que nos acompañan ahora haciendo ¿qué? ¿Nos cuentan? ¿Se meten en el WhatsApp de la radio, en las redes sociales? Dale, hoy tenemos el horóscopo, ¿eh? De Libra a Piscis.

Ahí estamos escuchando a ella. Ella es Aitana. Y en el coche por acá. Bueno, en un ratito, efemérides. En un rato también, nuevos sonidos. Tenemos de todo hoy. Así que a prepararse. Llega ahora él. Estamos hablando de vos, vosito, y arrancármelo.

Llegan las efemérides para este día hoy. No tenemos día de nada hoy, me dice la producción. Bueno, un día como hoy en el año 1980 muere Luis Sandrini, actor argentino. En el 83 nace Marcela Klosterboer, actriz argentina. En el 2004 en Indonesia se realiza la primera elección presidencial. En el año 2010 entra en vigor la nueva ley de aborto en España. En el año 2015 muere Amanda Peterson, actriz estadounidense. En el año 2021 muere Rafaela Carrà, cantautora, compositora, bailarina italiana.

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1: Bueno, en un ratito se viene el horóscopo semanal muy pedido. Vamos a ir desde Libra y hasta Piscis. Así que estar muy atentos. Mucha gente dice, ¿cómo? ¿Y ayer terminaron en Virgo? No, hoy sigue el horóscopo semanal de Libra y hasta Piscis. También en un toque te presento nuevos sonidos. No te vayas de ahí. Ahora llega Martín Garrix.

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0: Alexo, por acá. Y antes hacíamos un 2x1 de J Balvin, que estaban votando. Ustedes también pueden votar 2x1 de tu artista favorito y lo vamos a hacer sonar por acá. Bien, seguimos ahora con Nicki Minaj.
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0: Conmigo y La Rioja me seca el llanto. Estoy hablando con Santiago del
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suena Daddy Yankee por acá y Remix. Canción que viene a pleno, Muy bien. Bueno, seguimos adelante. Ahora vamos a bajar un poquito. Perdón la onda, pero vamos a bajar un poquito, me dice la producción por acá. Lo que se viene es La Macha, Alex Freidig y Lo Di Todo.

Bueno, hablamos un poco del horóscopo ahora semanal para Libra. En el amor, el destino será bastante benévolo con usted. Eliminará a tiempo cualquier germen de discordia, feliz convivencia de pareja y amigos. Dinero poco a poco aumentará su prestigio. Tendrá mucho más trabajo y el dinero obviamente no faltará. La clave de la semana, si necesita desahogarse, elija bien con quién. Escorpio, en el amor, mantenga a raya a quien invade su vida privada. Es el momento de alejar con elegancia a los que envidian su suerte cerca de quien lo ama. Bien, dinero a media máquina y con demoras que van a alterar sus nervios. Antes de decir no, estudie mejor la propuesta. La clave de la semana, si le delegan un trabajo pesado, pida colaboración.

Seguimos con el horóscopo. Sagitario, en el amor, progresos notables en su relación de pareja, en especial si es reciente. Consigue tener a la familia en orden, dinero, renueva sus recursos y logra la abundancia a la hora de pasar un presupuesto. Evalúe bien el esfuerzo. La clave de la semana: no se resigne, pero acepte la realidad tal cual es. Capricornio, en el amor, los roles familiares temporalmente se invierten. La persona fuerte confiesa sus miedos, mientras que los demás la sostienen. Dinero, no se muestre tan conciliador y ponga cada uno en su justo lugar. Límites a quienes cuestionan o desautorizan. La clave de la semana: escuchar a los que saben es un gesto inteligente. Hágalo.

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Seguimos con el horóscopo semanal y cerramos ya en este martes. Acuario, en el amor, los compromisos familiares se acumulan, muy presionado por el trabajo, no logra conciliar con las demandas de los más cercanos. Dinero, trabajará demasiado, cuidado con los excesos, le irá cada día mejor, aunque será a fuerza de muchísima dedicación. La clave de la semana, aléjese de quienes viven quejándose de su suerte. Piscis, en el amor, sereno en el plano sentimental, flechazos. Si alguien que recién conoce lo impacta, no deje pasar la oportunidad de conocer a fondo. Dinero no ganará con escapar de los compromisos. Tiene que dar la cara y buscar una solución definitiva. Clave de la semana, sea amigo de quien le permite expresarse con libertad. Cerramos este horóscopo semanal que va a continuar, obviamente, la próxima semana.

Ciania, ya, exacto. Nos vamos a reencontrar con todos ustedes mañana miércoles, promediando la semana juntos. Nos vamos a ir con Juli Venegas. Bien, hermoso, hermoso, hermoso. Esto es el mismo.

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0: primer tema del clásico como para ir entrando en clima. Vamos a tener mucho más de una lista que ha armado Marcelito Ferraro. Me acompaña Jaime Alfredo Núñez, que es el locutor, mi colega, para hacer la artística. Karina Fiori y Virginia Pacetti elaboran los contenidos. Está Pablo Espoto operando los controles y Javier Retorto en la producción general. La música de Roger Hodgson, este ex integrante de Supertramp. Y un tema que pertenece a su carrera solista, pero que él contó en una entrevista, se inspiró, la letra, ¿no?, en un episodio que vivió durante una gira, una de las últimas giras con Supertramp, cuando visitó varios países de Europa en la época de la Guerra Fría y escuchaba cómo la gente tenía miedo de que todo volara por los aires, más o menos como pasa ahora, ¿no?, tanto tiempo después, porque había una tensión muy fuerte entre Rusia y Estados Unidos y Europa se sabía el campo de batalla, es decir, ¿a dónde se va a librar la batalla? Y en Europa, ¿no? Era justamente lo que estaba en el medio, así como un sándwich con potencias nucleares, con una retórica que realmente daba miedo. Y bueno, justamente de eso habla este tema que estaba pasando, que es ni más ni menos del primer disco que saca después de dejar Supertramp, el proyecto musical que compartía con Rick Davies. El disco es In the Eye of the Storm, en el ojo de la tormenta, pasaba Roger Hodgson en Jeopardy.
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0: Daido está a punto de ser reeditado. El mes que viene, el 19 de septiembre, vuelve a publicarse la placa que fue el debut de esta cantante británica inglesa, tan característica por estar muy identificada con el trip hop. De hecho, su hermano Rollo Armstrong era parte de Faithless, una banda de ese género, bueno, también no tan inglés, que hemos escuchado acá varias veces. Esta es su etapa solista, son temas muy suavecitos, que yo los identifico con ese tipo de música que es como para acompañar, como si fuera una guarnición, ¿no? Tenés que estar haciendo algo mientras escuchás a Daido, ¿no? Porque en un punto termina siendo como un poco monótono, ¿no? La cuestión es que este disco vuelve a ser reeditado. Yo me metí en la página web, intenté ir a la parte de donde se puede oír en los servicios de streaming, pero me encontré sencillamente con el disco original y no con esta nueva edición, que bueno, evidentemente va a tener algún adelanto un poquito más adelante. Hay como dos versiones, un vinilo rojo y un vinilo negro, y ya tendremos más noticias acerca de bueno, qué se trata puntualmente. Esto es Daido, All You Want.
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0: En los 80 y en los 90 había como una especie de triángulo que componían las disquerías, los lugares donde se vendían los discos, las radios y los boliches. Por alguno de esos tres puntos, a veces primero en uno o otras veces primero en otro, ingresaba la música que venía de afuera. Concretamente, no había forma de descargar nada, internet, nada que ver, sino que había que viajar, tomarse el avión, irse, no sé, a Estados Unidos, a Inglaterra, a donde te pareciera, ir a una disquería, esperar los lanzamientos, comprar varios y traerlos. Y después, bueno, de ahí, de donde llegaban, si era la disquería, se vendían los discos entre DJs y operadores de radio. Y si llegaban a las radios, bueno, eran como las joyitas de la abuela. Antes era quién tenía la música, ¿no? Quién había podido viajar y comprarla. Después, internet medio como que democratizó todo eso y la música estaba disponible para todo el mundo. Entonces ya la habilidad era cómo la usabas, en qué momento la ponías y qué más podías aportar, aparte de poner el tema, ¿no? Bueno, esto ingresó al circuito anda a saber por dónde, porque fue muy exitoso en las radios, se vendió mucho, pero también se bailaba en las discotecas. Así que es Chipnotic pasando con I Can't Get Enough.
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0: Así debutaban los B-52s, Kate Pearson, Cindy Wilson, una banda recontraloca, muy colorida, ¿eh? De Athens, de Georgia, con una letra que habla bueno, de una fiesta en una playa, pero intercala cosas que son medio surrealistas. Era B-52s con Rock Lobster.
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0: Este es el típico bootleg, ¿no? Que es esa palabra que define a dos temas que están mezclados de una manera que parecen uno solo. No es un megamix, ni un potpurrí, ni nada de eso, sino que son dos temas que por su similitud en ritmo o en melodía o en lo que sea, se combinan y terminan dando como resultado un tercer tema. Acá sonaban, a lo mejor los identificaste, por un lado el tema Ain't Nobody, que es de Chaka Khan, y por el otro lado un track muy conocido de Human League, que es Bing Boyle, mezcladitos y con la voz de un trío de chicas que se hizo famoso en un programa de televisión Cazatalentos, Liberty X. La magia para mezclar todo es de un productor, Richard X, así que es Richard X, Liberty X y Bing Somebody.
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0: sabemos, fratelli es una palabra en italiano que significa hermanos, y es lo que eligieron los integrantes de esta banda escocesa para autodenominarse, The Fratellis, que, bueno, es también el apellido artístico de cada uno de los integrantes, formando como una especie de familia al estilo Ramones, ponele, ¿no? Este disco, cuando salió, tuvo críticas medio como equilibradas. Algunas buenas, otras malas. Algunas más o menos bien, otras más o menos mal. En base a buenas melodías, pegadizas, en un terreno que ya habían allanado bandas anteriormente, que hacen este sonido que suena moderno, pero que tiene sus raíces metidas en música que se hizo ya en décadas anteriores. Una especie de rescate emotivo. Son The Fratellis, nuestros artistas de la semana. Whistle for the Choir.
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0: sin enroscarnos demasiado, podemos encontrar fácilmente el significado de este tema. Es una especie de oda a Viena, la ciudad que vio nacer a Falco en la década de los 60. Esto es de 1985, tercer disco del austríaco, está pasando Viena Calling.
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0: La gente de Boston, con este álbum de 1993, regresaban después de varios años. Lo último había sido en la década de los 80, en el 89, y acá estamos en el 93. Es un disco incluso que falló en el primer amague para salir al mercado, cuando presentan los temas a la discográfica. En ese momento habían fichado con Geffen. El productor rechaza el disco porque dice: a esto le falta un tema ganchero para la radio, no hay un hit acá. Así que los mandó de vuelta al estudio para que compusieran algunas otras canciones. Dicen que esta es una de esas que se agregaron. Así que pasaba Aerosmith con Eat the Rich.
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0: el legendario tema, esta melodía que es inconfundible, de Cat Stevens, que hay tantas versiones, ¿no? Acá es Maxi Priest el que pasa, pero guarda que ya había hecho este tema en un álbum, uno de sus primeros discos, me parece que en la parte final de la década de los 80. Esta no es esa versión, es una versión acústica bastante rara para encontrarla, donde colabora con el músico haitiano Wyclef Jean. Lo conocemos por The Fugees, lo conocemos también por un montón de colaboraciones, hasta con Shakira hizo temas, y acá aparece en esto que habla de un mundo salvaje. Era Maxi Priest en el clásico Wild World.
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0: El hombre del trombón rojo, ese es Nils Landgren, tipo sueco, un músico de jazz y funk, siempre interesado en mezclar su música y, bueno, la habilidad que tiene con el instrumento con otros géneros, ¿no? Siempre volcándose al jazz, al rock, al soul, al funk, tiene varios discos de funk. Y este proyecto que se hizo hace unos 20 años, se proponía versionar los clásicos de una banda sueca como ABBA en otro formato. Incluso el propio Björn Ulvaeus, uno de los miembros fundadores de ABBA, elogió públicamente la originalidad y el respeto con que se trataron las melodías originales. Esto es Nils Landgren, en realidad de su banda, Nils Landgren Funk Unit se llama, y la versión de Gimme Gimme Gimme.
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0: Una de las primeras cosas que hay que decir acerca de este disco de Los Ramones es que es producido por Phil Spector, el legendario productor, famoso por su muro de sonido, que era una técnica, bueno, no me voy a poner a explicar la técnica del muro de sonido porque no sé cómo hacerlo, pero sí te puedo arrimar más o menos un concepto, era la superposición de muchos sonidos, uno arriba del otro, creando como una especie de profundidad, que en ese momento daba muy buen resultado porque sonaba muy bien en las radios. Phil Spector conoce a Los Ramones, les propone producir una placa, esta es la cuarta o quinta que editan, es un momento en el cual no suenan demasiado en las radios, había mucho temor en Estados Unidos que se provocara una movida más o menos parecida a lo que sucedía en Inglaterra con los Sex Pistols, violencia, masas de jóvenes generando disturbios, pero los Ramones iban por otro lado, los tipos no querían destronar ningún gobierno ni se peleaban con el sistema, sino que eran más bien una banda punk que tenía sonido punk, pero que buscaba solamente hacer música divertida sin mayores pretensiones. Phil Spector agrega acá un montón de arreglos orquestales, les cambia el sonido, hasta la tapa es media rara, aparecen los cuatro con remeritas de colores, hasta aparecen una bandita pop. Y bueno, ahí en ese disco que ya tiene 40 y pico de años y se llama End of the Century, está este tema que es de Ronettes, algo que tiene que ver con Phil Spector porque era una banda de chicas que él producía. Es un tema pop pasado al estilo de estos chicos. Sonaban de Ramones, Baby I Love You.
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0: pasa por el clásico George Harrison, músico, guitarrista fundamentalmente, pero tocaba varios instrumentos, cantante, célebre por haber sido parte de los Beatles, y acá con uno de sus discos de 1987, Cloud Nine, lo vuelve a llevar otra vez a los primeros planos de la música, los temas suben en los rankings, y acá habla de la radio diabólica, que es un concepto muy ligado a las comunidades más conservadoras y más religiosas, que veían en el rock and roll que se emitía en las radios el diablo directamente. Pasaba George Harrison, Devil's Radio.
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0: El famoso tema de Harrison. Dicen que lo escribió cuando abrió el I Ching, un libro chino que tiene milenios. Se hizo en el 1200 a.C. y que tiene toda una cuestión muy espiritual, ¿no? Habla de la materia como un tránsito pasajero en una existencia que es mucho más profunda. Es un libro, bueno, enorme. La cuestión es que George Harrison estaba intentando leerlo o descifrarlo y andaba por ahí. Lo abrió y leyó dos palabras que lo inspiraron: llora dulcemente. Y entonces, en base a eso, empezó a escribir una canción. Resulta que cuando fue a ver a sus compañeros de banda, a los Beatles, es la década de los 60 todo esto, ellos estaban acostumbrados a trabajar de otra manera. Se ponían de acuerdo con un par de melodías, una letra, qué sé yo, y rápidamente producían, eran genialidades, ¿no? Pero las hacían rápidamente sin prestarle demasiada atención a quizás detalles que George Harrison sí apreciaba. Entonces, medio que se fastidió y como tema era de él, dijo, bueno, listo, me lo llevo. Y cuando volvía a su casa, se comunica con Eric Clapton, amigo de él, y le dice, ¿por qué no venís a casa que necesito que toques algo? Entonces le propone tocar la parte de la guitarra a Clapton. Y va al estudio de grabación a encontrarse otra vez con los Beatles, pero con Clapton. Entonces Clapton se encarga de la guitarra, Paul McCartney toma el piano y genera esa versión famosa, original, de este hermoso tema. Acá, a quien estamos escuchando es al mexicano Carlos Santana, con un par de vocalistas, India Air y Yo-Yo Ma, haciendo justamente esto que estaba pasando, While My Guitar Gently Weeps.
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0: música electrónica y desde Francia. ¿Cuándo no, no? Es medio como un clásico encontrarnos con proyectos electrónicos, siempre dúos o tríos y, bueno, usualmente franceses, que tienen esa calidad innegable para meter estos temas en los lugares donde la gente baila y se divierte. Make the Girl Dance surgió hace unos 20 años más o menos. No hay tanta música, sino un puñado de discos. Son dos productores que siempre contaban con vocalistas invitadas y tenían, honestamente, ideas muy originales para hacer los videoclips y temas muy, muy pegadizos, como por ejemplo este, que tiene hasta un corito medio rockero y de estadio, ¿no? Como para que la gente lo cante toda junta. Estamos escuchando Make the Girl Dance, Kill Me.
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0: Hace un poquito más de 4 décadas se presentaba esta banda británica de música sofisticada, pero por cierto exitosa, Curiosity Killed the Cat, con este disco que elegimos compartir con vos, que salió en el 87. Pasaba Hang in There, Baby.
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0: Este tema sonó mucho por estas latitudes. Llegó desde Inglaterra, donde se había formado este dúo que ya iba por su tercer disco y explotó en las radios. Pasaba Erasure, A Little Respect.
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0: Innuendo es la única placa de Queen lanzada en la década de los 90 con, bueno, Freddie Mercury vivo, ¿no? Es la última que se va a editar antes de que su salud se deteriorara gravemente y es el último capítulo de una enorme agrupación que había comenzado a hacer música en 1973. Toda su discografía está repartida en la década de los 70 y la década de los 80. En los 70 está el Queen menos conocido, ahí hay discazos como A Night at the Opera, jazz, y después en los 80, bueno, los temas que más sonaron en la FM, que más son familiares. Esto es Desde Innuendo, sonaba Queen, un tema que compuso Brian May con la guitarra y recontra rockera, se llama Headlong.
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0: La traducción del título de este tema sería Cansado de estar solo, y es una colaboración entre una legendaria banda estadounidense de blues rock que se llama Blues Traveler, que me encanta, con una cantante que es en realidad primero actriz infantil y actriz de varias películas de cine, de televisión, y después se dedica a la música, y acá acompaña al cantante de Blues Traveler en esta versión de un tema que originalmente hizo una leyenda del soul como Al Green. Está pasando Tired of Being Alone.
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0: este dúo de synth pop y de música electrónica bien underground de Inglaterra, lo conocemos muy bien, son Mark Almond y David Ball. Estaba pasando Soft Cell con Torch.
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0: Estaba leyendo una publicación de un club de fans de México en Instagram, ¿no? Sobre Kylie Minogue, donde hablan un poco de la trayectoria, de la capacidad que tiene para siempre sorprender con alguna actuación en una película o con una presentación en vivo. Y el primer comentario que pone uno de los usuarios es: su foto aparece en el diccionario ilustrado cuando buscas el significado de la palabra pop. Es, bueno, una definición absoluta de lo que es esta figura australiana, que estuvo hace unos días en el escenario de la Fiesta del Orgullo en Países Bajos, en Ámsterdam, al lado de Madonna, celebrando el lanzamiento de Confessions 2. La artista saltó durante media hora para, bueno, deleitar a los presentes y hacer un par de temas con la reina del pop. Y también estuvo junto a Nick Cave, que es, bueno, paisano, es también australiano, haciendo un tema juntos durante un multitudinario concierto en Gran Bretaña. Está pasando Kylie Minogue, esto es Never Too Late.
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0: Como seguramente saben, Bruno Mars lanzó en febrero de este año su cuarto álbum de estudio, volvió a su carrera solista después de haber pasado por diferentes colaboraciones, el proyecto que había armado, el dúo con Anderson .Paak, que se llamó Silsonic. Bueno, regresa a su faceta solista con un nuevo disco, con canciones románticas, de hecho se llama The Romantic, el romántico, y tiene las presentaciones agendadas en Japón, por ejemplo, donde anda por estos días, por estas semanas, después un largo tramo en Estados Unidos, que lo va a tener ocupado por lo menos hasta fin de año, y ya en 2027 hay fechas agendándose para Latinoamérica. Hace una década más o menos que no pasa por acá, porque quizás los álbumes que venía lanzando no eran tan amigables con los oídos de esta parte del mundo, así que se espera una presentación dentro de lo que será el tramo 2027 de The Romantic Tour de este hawaiano que estaba pasando. Hay una versión en castellano que yo creo que lo que está haciendo es preparar el terreno para el desembarco en los territorios de habla hispana, ¿no? Hay un tema que se llama Risk It All, del nuevo disco, y en castellano lleva el nombre de Lo Arriesgo Todo, y con un español bastante esforzado hace una versión que va a tener muy buen resultado cuando pase por lugares como España, vamos a decir. Está pasando Bruno Mars, este es un recuerdo que se llama Fines.
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0: En la década de los 90, en el último año de esa década, en 1999, Elton John colaboró con Tim Rice, un tipo muy relacionado al cine mediante la música, para hacer un musical llamado Aida, ¿no? Que tuvo un montón de presentaciones. Y la banda de sonido incluía artistas de primerísimo nivel, muchas veces colaborando con Elton John y en otros casos haciendo ellos mismos temas que pertenecen al sonido de esta obra. Ahí aparecen Janet Jackson, Tina Turner, Lenny Kravitz, Shania Twain, Boyz II Men, Spice Girls, es decir, un enorme abanico de estilos musicales. Y ahí entra este señor, que es Sting, que aquí está pasando con uno de los temas de esa soundtrack. Era Another Pyramid.
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0: Suena un tiro por ahí, más o menos al comienzo de este tema, y es porque se llama Wild Wild West, el salvaje salvaje oeste. Lo que estábamos escuchando era The Skate Club.
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Hace unas semanas se conoció una imagen del actor Johnny Depp caracterizando a Ebenezer Scrooge, que es el personaje que siempre aparece en Navidad. Es el tipo que no le gusta el festejo, que anda siempre en contra de esas cuestiones. Y bueno, caracterizado con un montón, con una producción de maquillaje increíble, apareció en público para anticipar lo que va a ser un lanzamiento de Paramount, que se supone va a ser para fin de año, cuando, ya te digo, estas producciones empiezan a cobrar vida otra vez, y sería su regreso después de un buen tiempo. Recordamos que en 2021-2022 estuvo dentro de un juicio por violencia doméstica que derivó en que él contraatacara con otro juicio bastante escandaloso por difamación. Eso derivó en que, por ejemplo, Warner lo sacara de la franquicia de Animales Fantásticos, Disney dejó de lado el proyecto de una sexta película de Piratas del Caribe, y este sería quizás su nueva oportunidad para poder volver a la gran pantalla con un papel muy jugado. La vez pasada yo hablaba con mi hija Emma y no me podía creer que era Johnny Depp, el mismo de Charlie y la fábrica de chocolates, ¿no? Y el mismo que aparece, por ejemplo, en Alicia en el País de las Maravillas, porque habíamos visto las películas cerca, y no me podía creer que era el mismo actor, caracterizado de diferentes maneras y haciendo papeles totalmente diferentes, ¿no? ¿Por qué te cuento esto? Porque esta banda que estamos escuchando, Hollywood Vampires, tiene a Johnny Depp como uno de sus integrantes en su faceta musical, con Alice Cooper, con Joe Perry, que es el guitarrista de Aerosmith. Lo que pasaba era el tema de David Bowie, se llama Heroes.

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0: 15º álbum de los hermanos Gibb, los Bee Gees. Es una placa que sale en un momento medio complejo. Maurice Gibb estaba sumido en su adicción al alcohol y eso, bueno, obviamente mermaba su creatividad, su participación, su compromiso. Y entonces Barry y Robin lo tenían de vez en cuando ahí en el estudio. Es además un tiempo en el cual están ocupados. Barry Gibb estaba produciendo Shadow Dancing para su hermano menor, Andy Gibb, algo había hecho un año antes. También estaba en la producción de la película Grease, haciendo, bueno, la música. Reconocemos, por ejemplo, el tema principal interpretado por Frankie Valli. Es justamente en ese momento en el cual se publica Spirits Having Flown, esta placa. Dicen que las partes de bajo, por ejemplo, que Maurice Gibb aseguraba tocar, él las grababa, pero después sus hermanos, sin decirle nada, las reemplazaban por un músico de sesión porque no tenían la exactitud necesaria, ¿no? Bueno, estábamos escuchando a los Bee Gees con Too Much Heaven.
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0: Mira qué dupla de lujo te traigo, el clásico. Esto pasaba en 1982. Tug of War se llama el disco de Paul McCartney. El que colabora con él es ni más ni menos que Stevie Wonder. Disfrutemos de Ebony and Ivory.

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0: Gran tema de The Eagles, The Long Run, es el disco de 1979 cuando se publica. Nadie se imagina que después de esta placa van a pasar casi 30 años para que se vuelvan a juntar y vuelvan a hacer música. Y de algún modo también marca el final de la carrera de esta banda, que no publicaría nada significativo de aquí en adelante, ¿no? Salvo lo que fue esa reunión, pero siempre recurriendo a los clásicos que pertenecen a este tiempo. Este álbum, además, es el sucesor del icónico Hotel California, que, bueno, está marcado por la presión creativa y comercial. Tenía que tener el mismo éxito, algo que finalmente no logra. Es la voz de Glenn Frey, la voz áspera del guitarrista de la banda, al frente de este tema. Era Eagles, Heartache Tonight.
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0: Una baladita para esta hora. No viene para nada mal, ¿eh? ¿Te animás? Subí un poquito el volumen. Vamos a recibir a Lionel Richie. I Call It Love.

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0: No sé si por casualidad lo seguís a José Palazzo. José Palazzo es el fundador del histórico festival de Cosquín, el Cosquín Rock, que se hace 26 años en esa provincia mediterránea. Pero bueno, si tuviste la oportunidad de verlo, de escucharlo, viste a lo mejor por ahí la información, este prestigioso festival de rock argentino se hace desde hace 3 años en España, ¿no? Arrancó en Fuengirola, después pasó por Valladolid y ahora van a sumar Barcelona también, con artistas nacionales, obviamente. Ahí figura, por ejemplo, La Renga, bueno, tantos otros, y también bandas internacionales. Te digo esto porque justamente este grupo va a ser, sobre fines de agosto, uno de los cabezas de cartel en ese festival argentino hecho en España. Estábamos escuchando a Kaiser Chiefs con Hole in My Soul.
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pasa la inconfundible Whitney Houston. Creo que no hace falta siquiera que te diga que es ella. Esto es parte de la banda de sonido del guardaespaldas, tema del 92, se llama Queen of the Night. Así nos despedimos, gente. Cerramos esta edición y lo vamos a hacer con un tema más. Antes, te cuento que me acompañaron Karina Fiori y Virginia Pacetti en contenidos, la voz artística de Jaime Alfredo Núñez, los controles comandados por Pablito Espoto, está Marcelo Ferraro diseñando la lista de música y Javier Retorto en producción general. Nos vamos con Gene Somerville, You Make Me Feel Mighty Real. Hasta la próxima. Chau.

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0: lindo, llegamos. Hola, hola, hola, hola. Estamos en día jueves. ¿Cómo están? Bienvenidos. Qué lindo, ¿cómo la vamos a pasar en el día de hoy? Cuarto capítulo de la semana. Soy Danilo Santerre, estoy a cargo de esta conducción. Acá estamos con la producción de la radio. Tenemos de todo, nuevos sonidos, algún que otro clásico, mucha info de tus artistas favoritos. Así que quédate por ahí, ¿eh? Esto es Generación 21. Día jueves. ¿Qué onda hoy?
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Un día como hoy, en el año 1949, nace la actriz estadounidense Jelly Duvall. En el año 1950 se realiza la primera emisión de televisión color en los Estados Unidos. En el año 52 nace César Banana Pueyrredón. En el año 1960, Fidel Castro anuncia la nacionalización de todas las empresas de los Estados Unidos en Cuba. En el año 1978, independencia de las Islas Salomón. En el año 2011, en Lyubetsi, a 20 kilómetros de Moscú, el astrónomo aficionado ruso, en este caso Lenin, descubre el cometa P-2011-NO1. En el año 2014 muere Alfredo Di Stéfano. En el 2021 muere Carlos Reutemann.

0: Mucha música en Generación 21 de día por acá. Jueves, cuarto capítulo de la semana y estamos muy bien, ¿no? La estamos pasando excelente junto a vos. Decinos cómo viene tu día, tu jornada, en qué andás trabajando, estudiando, descansando. Bueno, te metes en el WhatsApp de la radio, hacemos contacto por ahí o si no también en las redes sociales. Llega Kea con Lit Killah y Roger King para Paco. Suena.
1: Sí, sí.

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Sonidos perfectos por acá en esta generación 21 con tu música favorita. Y en este caso está sonando a ella, Gracie y Tóxico. Antes, Ana Mena y Cuando la noche arriba. Y ahora, seguimos adelante con tu música, Antonio José y Por mil razones.

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0: Música en tu generación 21 por acá. Estamos con el sonido de Alan Walker y Torín para Hello World. Hola mundo. Bueno, guarda con mi inglés, ¿no? Producción, muy bien estuve.
1: Sí, sí. Bueno,
0: señoras y señores, seguimos adelante ahora con más de tu música. Cami Cabello.

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0: Bueno, acá estamos en día jueves, cuarto capítulo de la semana. Saludos para Maite, que nos escucha, para Rosa, para Conrado, que está cantando presente. Pauli, por acá, manda saludos. Hoy es el cumple de René. Abrazo grande.
1: Hermosa. Lanza.

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Suena Bambi, esto es Cielo, en este día jueves, cuarto capítulo de la semana con tu música favorita. Por acá tenemos a Maru, que nos está escuchando desde... ¿Dónde es esto? Salta, me parece, ¿no? ¡Qué lindo! Tenemos a Fanny, a César, está por acá también escuchando la radio José, Juliana, y saludos también para Betty, que canta presente a esta hora. Ah, perdón, me quedaba a saludar a Mati. Dale, que votaba algo de Sweet House Mafia y suena acá...

Vamos en la persiana de este día jueves. Nos vamos a reencontrar con todos ustedes mañana viernes en la previa del fin de semana. Que la pasen excelente. ¿Qué le pasa a la producción? Ah, ok, todo bien. Buenísimo. Nos vamos a ir con Paulo, Zion y Lennox. Y qué bella. Chau, chau.

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Bienvenidos a la hola, hola, hola, hola. Llegamos a este día viernes en la previa del fin de semana. ¿Cómo están? ¿Bien? Bueno, programón que tenemos en el día de la fecha. Así que a subir el volumen de la radio. Soy Danilo Santerre y estoy a cargo de esta conducción. Día viernes, previa del fin de semana y tenemos de todo. A subir el volumen. En un ratito, efemérides y también nuevos sonidos.

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Muchísima música en esta jornada de día jueves. Acá estamos con vos, haciéndote el aguante. Quiero saber desde qué ciudad, provincia nos estás escuchando en este viernes. Previa del fin de semana, ¿con qué para vos? ¿Se sale, no se sale este viernes? ¿Mañana se guardan? Bueno, nos cuentan. Dale, ¿están laburando, descansando, estudiando, haciendo deporte? ¿Qué hacen a esta hora?

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En el año 1987 muere Gerardo Diego, poeta español. En el año 1989 Carlos Saúl Menem asume la presidencia de la República Argentina. En el año 95 Carlos Menem empieza su segundo régimen presidencial en nuestro país. En el año 2014, en la semifinal de la Copa del Mundo, Alemania clasifica a la final tras golear 7-1 a Brasil. Se realiza en 2015 la primera visita del Papa Francisco a Bolivia.

Jornada de Generación 21 de día viernes en la previa del fin de semana. ¿Cómo vienen? Tenemos a Maite, a Pablo, a Jazmín por acá escuchando la radio. Pasaba Nati, Natalia, el Alfa y el Wow, bebé. Y ahora, Kea, Delito.

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0: Los sonidos que más te gustan están aquí en esta Generación 21. Sí, tus artistas favoritos, Mucha música por delante, nos quedan más nuevos sonidos, sí. Producción, ¿no? Perfecto. Ahora, Danny Ocean y Fuera del Mercado.
1: ¡Qué maravilloso!
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0: Hablamos un poco de Dua Lipa, que se la ve hablando en español. Dua Lipa es una de las cantantes más populares y activas en las redes sociales de la actualidad. Todo lo que haga se vuelve tendencia automáticamente. Recientemente, a través de las redes sociales, se volvió viral un video de la cantante donde demostró sus habilidades hablando en el idioma español. En el video se la ve diciendo algunas frases como muchas copas de vino o yo también estoy emocionada, entre algunas otras.
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La gente se va sumando a través del WhatsApp de la radio. Por acá suena ella. Estamos hablando de Anita junto a Justin Giles y Envolver, una de las canciones elegidas en esta jornada de Generación 21. Bueno, seguimos adelante. Dale, ¿qué se viene ahora? Efecto Pasillo y Las Cosas del Querer.

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0: Qué linda que está la generación de viernes, previa del fin de semana. Y acá estamos acompañándote con buena música. Ahí vamos, seguimos adelante. ¿Qué se viene ahora, producción? ¿Trueno?
1: Sí, sí.
0: Bien, perfecto. Trueno y Randy junto a Bizarrap. Esto es Jungle. Súbilo.
1: Sí, sí.

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Ahí está Martina escuchando la radio. Tenemos a Pablo por acá que canta presente. Está Máximo. Muy bien, mucha gente sumándose en viernes haciendo algo de deporte. Nos manda por acá Bauti. Abrazo grande. Llega el canto del colibrí.

Suena Fantasy, la canción que le pertenece, en este caso, a Tini junto a Belé. Lo estaba votando Sol, que le mandamos un beso grande. Hoy es el cumple de Sol. Tenemos por acá que saludar rápido a Belén. Y también nos está escuchando Inés, que le mandamos un beso grande. Lola Indigo, Las Solteras.

0: Llegamos al final de este día viernes. En la previa del fin de semana nos vamos a reencontrar, obviamente. Mañana no, mañana es sábado. Sí, nos encontramos en la edición de la semana el próximo lunes, claro, en Generación de Semana. Gracias por estar ahí, que la pasen muy bien. Chau, chau.
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0: saludo, por supuesto. Muy buenos días. Bienvenidos a todos. Poquita gente, poco ruido. Está todo en calma. Ideal para estar en la camita, ¿no? Muchas nubes, bastante oscurito temprano. Muy nublado, muy feriado. El inicio de una nueva semana, la garganta que está en media máquina, pero bueno, le ponemos onda, le ponemos miel, jengibre y todo eso. Algo calentito también. Lunes, que para muchos es descanso, es paseo, es viaje. Fin de semana largo, fin de semana especial, por supuesto, por el Día del Niño. Pero algunos se han levantado ya o están en la camita escuchando la radio. Gracias, no nos dejen solos. ¿Qué temperatura? 10 grados en la capital nacional del Maní. El viento sopla del sector sur. A 15 kilómetros en la hora para la jornada de hoy se prevé una máxima de 16 y una mínima de 5 grados. 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Amanecieron hoy. No con Ignacio, bueno, que se reponga, Ignacio Boreto. Ausente con aviso, sí, sobre Chupina, me parece. No, ausente con aviso, bueno, le vamos a mandar desde aquí todo lo que necesita para que se reponga. La audiencia lo espera mañana tempranito. Mañana en positivo se pone en marcha hasta la hora 12, muy bien, con raya al medio, con cabello tirante, nada que ver, sí. Que el mío, que es un revuelo. El cabello de Gustavo está disimulado porque él viene con la gorrita. Así que bueno, bienvenidos, buen día.
1: Buen apa, día, apa, ¿cómo les va? ¿Cómo?
2: Buen día, favor, ¿qué tal?
1: Buen día. Ahí está. ¿Cómo va? ¿Andan bien?
2: Bien. ¿Bien?
1: ¿Usted dijo, Claudio, que hay que mandarle boleto lo que necesita?
0: Sí.
1: Complicado.
0: No sé.
1: Está complicado.
0: Yo no sé lo que necesita.
1: Yo sí, pero está complicado.
0: ¿Sí? ¿Difícil?
1: Sí, está bravo el asunto.
0: No sé.
2: Está bravo el asunto.
1: Sí, sí, sí.
0: El asunto, mira vos.
1: Sí, el asunto.
0: Sí.
2: No, está bien.
0: Esa palabra se usaba en otros tiempos.
1: ¿Ahora no?
0: Sí, sí, pero en otros tiempos.
1: Sí, tenía otra connotación. Mucho. Sí, claro.
0: Sí, el asunto. Ay, qué fea esa palabra para eso. Pero bueno, hay gente muy grande que tal vez se ha levantado tempranito.
1: Ah, sí, sí, se levanta tempranito.
0: Sí, está con el asunto. Ay, Dios.
2: ¿Qué es el asunto?
1: Lo de las mujeres es el asunto.
2: Sí.
1: ¿Es el asunto?
2: Ah, de las mujeres, sí. Le decían asunto.
1: O enfermo.
2: Enfermo.
1: Enfermo.
2: El
1: enfermo. Enfermo.
0: O la regla, a mí no me gusta.
2: Ese me recuerda a mi tía siempre. Ahora, hermoso.
0: Me da mucho geometría, ¿no?
1: Yo lo que
0: no,
1: siempre
0: no.
1: Me pregunté, hablando de esto, ¿de dónde salió el tema cuando la mujer está embarazada
0: y va a parir?
1: ¿De dónde salió va a comprar?
2: ¡Ay, sí!
0: Ya lo vamos a buscar.
1: ¿De dónde salió eso? Porque usted dice...
2: Porque encima no es que ojalá fuera tan fácil ir y buscar el bebé, así,
1: pero
2: como
1: claro,
2: si fuera un trámite.
1: No le encuentro...
2: Como ir al súper.
1: No le encuentro relación, ¿viste? Si va a comprar.
0: ¿Qué va a comprar?
1: ¿Qué va a comprar? Es así, él va a comprar, sí, sí. ¿Viste?
2: Ya lo voy a buscar.
0: Ya estoy
1: googleando. Ya lo voy a buscando, ah, perfecto.
2: Le preguntamos al...
1: Sí, mira, va a comprar. Bueno...
2: Sí, son términos, ¿viste?
1: Sí, la verdad que sí. Bueno, hoy es el día del general don José de San Martín, aniversario de su fallecimiento, el padre de la patria, ¿no? Prócer entre los próceres.
2: Así es.
1: Humano. Tan como viene la teoría revisionista de la historia, sí. Para mí la mejor versión de la historia, que es la revisionista, uh-huh. En virtud de que ve a las personas de carne y hueso, y no es que le busque pelo al huevo, sino que los humaniza, ¿no? Yo siempre digo, cada proceso en cada tiempo es como si hoy de pronto, dentro de 100 años, 200 años, analizaran lo de hoy. Las personas que cumplen una función son de carne y hueso. Si vos las pones en un bronce, le sacás todo lo real. Y cada proceso ha tenido lo suyo, lo bueno y lo malo, ¿no? En definitiva. En aquellos tiempos igual, gente. O sea, a ver, San Martín no fue un tipo que vino con alas de ángel, vino acá, se subió un caballo y salió a hacer lo que hacía. No.
2: No.
1: Él tenía sus ideas políticas, tenía su objetivo, sus ideales, también habrá tenido sus problemas, también habrá tenido sus enojos, también habrá tenido sus haces bajo la manga. Era una sociedad muy convulsionada en ese tiempo. Aparte era una sociedad en guerra, ¿no? Uh-huh. Eso que por ahí nosotros, gracias a Dios, no estamos acostumbrados a tener una sociedad en guerra, uh-huh. ¿sí? Porque uno puede hablar, sí, estamos mal en esto, en aquello, pero la guerra es otra cosa,
2: sí,
1: ¿no?
2: Sí, ya es otro...
1: La guerra es otra uh-huh. cosa. Bueno, aquellos tiempos duros, Iván y San Martín, él por pertenecer a una logia, la logia Lautaro, su ideal es el que mandaba. Su ideal estaba sobre todo, en definitiva, ¿no? Fíjese que era un hombre que él tuvo gloria en el ejército español, luchando contra Bonaparte. Después, en definitiva, viene a la Argentina, vuelve a la Argentina, él había nacido en Corrientes, vuelve a la Argentina para formar parte del proceso de liberación de la Argentina. Él podría haber tenido una vida como militar condecorado en España y haberse claro. quedado allá y haberla pasado
2: una
1: muy bien.
2: Una vida cómoda, digamos.
1: Una vida cómoda, él ya había sido soldado, había sido comandante, el tipo ya tenía toda su vida arreglada, si se quiere, y decide volver a la Argentina para encabezar un ideal. Y eso formaba parte de los pensamientos de la logia Lautaro. Después sufre de todo tipo de traiciones, él genera también algunos líos, fue el que uno de los que más presionó para que Argentina declarara su independencia, en definitiva. Él consideraba que le faltaba una pata, que la Revolución de Mayo había sido un paso, pero que no alcanzaba con eso, había que definirse. Por eso fue casi de la línea de Belgrano en un montón de cosas. Y cuando decide la famosa epopeya por cruzando los Andes, era porque él sabía que había que pararlos antes de que entraran acá. Y después lo pararon, porque él iba a seguir, ¿no? Iba a seguir a Perú, iba a seguir más arriba y le quitaron el apoyo, en definitiva, desde el gobierno central, y ahí terminó un poco su epopeya. Es cuando, viendo las luchas intestinas del país, decide irse sin pena ni gloria, uh-huh. cuando se embarca rumbo a Francia, ¿no? Que ni baja en el puerto de Buenos Aires y se va para morir, no pobre, porque gracias a sus amigos empieza a recibir algún dinero, pero si no, se iba con una mano atrás y otra adelante, ¿no? Con todo lo que había hecho. Y hoy la historia rescata a este hombre, que bueno, son esos tipos con los que me hubiese gustado tomar un café, ¿viste? Esos tipos que tienen todo, ¿no? Que vos decís, valiente, porque enfermo cruzó la cordillera, estaba muy enfermo él, siempre se lo muestra en su famoso caballo blanco con el sable en alto, muchos de los tramos los cruzó en una especie de camilla improvisada, él tenía muchos problemas de huesos y demás, imagínese lo que era cruzar la cordillera de los Andes, ¿no? Bueno, pero creo que con honor y con justicia es llamado el padre de la patria, ¿no? Bueno, hoy moría un día como hoy. Y tal como decía José Luis Eli, deberíamos reivindicar el día del nacimiento de esta gente, no el día de la muerte. Mm. La muerte es cuando termina el proceso de la persona y queda su legado, pero el día de la... del nacimiento, ¿no? Donde nace la persona.
0: Pero eso también nos define como argentinos, claro, en algunos aspectos.
1: Lo recordamos cuando mueren,
0: ¿sí?
1: ¿Viste?
0: ¿Por qué?
1: Claro,
0: ¿por
1: cuando qué? El tipo hizo toda su obra en vida, cuando morís ya está, o sea, ya fue. O sea, sos historia, ¿no? Uh-huh. Pero bueno, hay muchos sanmartinianos en el país, y en el mundo, le diría, ¿eh? Hay imágenes de nuestro San Martín en diferentes partes del mundo. Las hay en Estados Unidos, las hay en Chile. Uno las ve por allí erguidas, yo la pude ver en Maipú, cuando se da el famoso abrazo de Maipú con O'Higgins, el héroe de la Revolución Chilena. Ahí en Maipú es un pueblo que está muy cerquita de Santiago y en pleno centro está la estatua de San Martín, por ejemplo, ¿no?
2: Qué importante, ¿no?
1: Es un lugar, como decís, verlo ahí y reconocido de esta manera. Inclusive con esa epopeya, él podría haber sido gobernador de Mendoza y haberse quedado ahí. Podría haber sido presidente de Chile y de Perú y haberse quedado ahí. Y no, él siguió su ideal hasta último momento. Así que bueno, reivindicar esta figura, ¿no? La del general Don José de San Martín.
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1: 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Eran 60 granaderos. ¿Lo cantó usted?
2: Sí, aparte es un tema muy, muy conocido.
1: Sí,
2: ¿no?
1: Muy popular.
2: Los 60 granaderos. Claro,
1: claro. Y muy pegadiza la canción.
2: No, ¿sabes qué? Me debo ir a San Lorenzo. He ido a San Lorenzo, sí. Pero he pasado por San Lorenzo, que está pegado a Rosario.
1: Los pagos de Jorge Perea.
2: Claro, ahí en San Lorenzo está todo. Está el museo, está el convento mantenido, el predio que está al lado del río. Es el predio donde... Esa fue la única batalla de San Martín en territorio argentino. Cuando debutó el cuerpo de granaderos a caballo, ¿no? Fue el único lugar donde peleó en la Argentina. Y está todo guardado, está todo... Es un lugar precioso para ir, recorrer, visitar, ¿no? Así que bueno, y el convento está, el famoso, el del Febo Asoma, ¿vio?
3: El Febo Asoma.
2: Claro, donde estaban todos escondidos dentro del... Allí dentro de ese convento, ¿no? Así que, bueno, en algún momento iremos a visitarlo. Bueno, ¿cómo han pasado el fin de, chicas? ¿Todo bien?
1: Todo bien, disfrutando con los chicos.
2: Yo este fin de semana, ¿sabe qué hice? Chucrut.
3: ¿Chucrut?
1: ¿Lo hizo?
2: Sí.
1: Me encanta.
2: Lo estoy haciendo.
3: Ah, claro, porque eso lleva un tiempo de preparación.
2: 7 días.
3: Claro.
1: Ah, no me acordaba. El que yo probé una vez y que era espectacular, no sé si usted viene con la receta de este caballero que es cercano, es Julio Dalmazo.
2: Ah, no, yo lo saqué de... Mire, lo...
1: Julio.
2: Cuando me fui a hacer la nota de esta Villa General Belgrano, me comí una salchicha alemana con chucrut. Que es un plato clásico de los alemanes. ¿Eh? El plato de la calle. Cuando nosotros comemos un pancho o un choripán, ellos se comen eso, ¿no?
1: Me encanta lo ácido que tiene.
2: Tiene ese gusto. Es más, yo siempre estaba convencido de que tenía vinagre.
1: No
2: lleva vinagre el chucrut.
1: No. El no, proceso, es la misma fermentación.
2: Claro. Es tan sencillo como repollo con sal. 15 minutos tenés que manosearlo, digamos, aplastarlo, hasta que largue el jugo. ¿Sí? Cuando largue el jugo lo metes en un frasco, aplastás el bien debajo del fondo del frasco, haces que su propio líquido suba, que lo tape, si no lo alcanzó a tapar, que por ahí puede tener poco jugo el repollo, le pones un poquito de agua con sal y lo tapas. Todos los días lo abrís para que largue los vapores, digamos, te fijas que el líquido lo siga tapando... Lo volvés a cerrar y entre 5 y 7 días de maceración es lo que demanda. Lo probé con un poquito de repollo, a ver qué sale.
3: A ver qué sale.
1: ¿Lo hizo con el repollo el más común?
2: Lo hice con el morado.
1: A mí me encanta el morado.
2: Yo pregunté...
1: Eso no sabía si se podía lograr.
2: Claro, yo pregunté lo mismo, si se podía o no se podía. Me dijo que sí, el Google me dijo que sí.
1: Sí.
2: Era un sabor más... dice que tiene un sabor más terroso.
1: Ah,
2: pero que sí se puede perfectamente.
3: Claro.
2: Lo que yo no sabía, yo creí que el chucrut hacía mal, al contrario. Uh-huh. El chucrut tiene un montón de propiedades buenas.
3: Si se come así de manera regular, por algo es, ¿viste? Que a veces parece... ¿Eh?
2: Pero dice que es bueno para la digestión, es bueno para el corazón, es bueno para un montón de cosas. Yo lo veía por el lado, por ser repollo, el repollo con el intestino mucho no se lleva. Bueno, a lo mejor te puede hacer mal.
1: A lo mejor cuando lo comes, no con ese proceso, ya tiene
2: otras ventajas. Pero dicen que tiene muchas ventajas, estaba leyendo en la página, la verdad. Así que bueno, después les cuento.
1: El coloradito me encanta visualmente.
2: Sí, visualmente.
1: A mí me encantan las verduras.
2: Usted viera el líquido que larga.
1: Bueno, vamos a tener que probarlo acá.
2: Bueno, yo le prometo.
1: Cuando lo tenga listo.
2: Yo lo voy a probar a ver cómo sale y después les hago.
1: Claro, no ha hecho cantidad.
2: No, hice un frasquito para probar. Tampoco es cuestión de andar tirando
3: repollo,
2: ¿vio?
3: No.
2: Claro, hay que ver cómo sale.
1: Mira vos.
2: Sí, por ahí,
3: el sobrante hay que comerlo en una ensalada, un asado, algo así.
2: Claro, que se le puede poner, por ejemplo, hojitas de laurel, si quiere.
3: Claro, como para...
2: Ese preparado, para que... Yo lo hice solo.
3: Clásico.
2: Quiero ver a ver qué pasa. Bueno, ayer comimos rico también. Yo
1: bueno, a propósito,
2: sí.
1: Una sola
2: Dele,
1: cosita
2: sí, sí,
1: con
2: sí.
1: respecto al repollo,
2: sí.
1: que es una cuestión italiana, y yo tengo de las dos, de España y de Italia y de todo. Entonces, el repollo cortado bien finito, con un ajito, una sospecha, como decía una cocinera, una sospecha
2: un
1: de ajo, porque después mató a todo el mundo, ocurre habitualmente conmigo, y apenitas una anchoita.
2: ¡Oh, qué rico! Así,
1: al que le gusta, ¿no?
2: ¿No sabe que yo al repollo lo había abandonado? Me encanta. Porque con mis intestinos me hacía mal.
3: Claro.
2: Así que ahora volví a...
1: Volví al ruedo,
2: de a poquito. Pero tranqui. Todo tranqui. No. O sea, una vez por semana, un poquito más para... Sí, porque para el intestino es bravo. El repollo tiene lo suyo, ¿no?
3: Yo como que, no sé, ¿no?
2: ¿No le gusta?
3: O sea, sí, me gusta, pero no me... Siento que tiene que como que cortarlo, que esté ahí como macerando un poquito en aceite, vinagre.
2: Para que se ablande un poco.
3: Para que se ablande y ahí para mí se disfruta mucho más el repollo.
1: Crudito y cocido, a mí con la bañacaba me va
2: es
1: todo.
2: Es rico, sí. Ahora...
1: Esos pedazos grandotes.
2: Hay repollos que vienen duros.
1: Sí.
2: Y hay repollos que vienen más blandos.
1: Y esos de Bruselas que son un bombón.
2: Ah, los chiquititos.
1: Ah, claro. Eso es, un, sí, es una caricia. Sí,
3: espectacular.
1: Sí. Esos son...
2: Bueno, y ayer... Bueno,
1: estamos con hambre ya.
2: Bueno, y el sábado a la noche nos dedicamos al arte culinario con la turca. Hicimos,
1: ah,
2: sí. Hicimos bondiolita al horno.
1: Míralo.
3: Comí lo mismo.
2: Con un toque de miel.
1: Yo ayer me hice un lomito de cerdo con miel.
2: Espectacular.
3: Qué rico.
1: Mostaza.
2: Sí.
1: Y faltó la cerveza, alguno le
3: lo
1: pone
3: visualizó.
2: Claro, y alguno le pone, a mí no me gusta el agridulce, pero con el cerdo hago la excepción porque le quita el sabor fuerte a cerdo.
3: Pero dice, el otro día me comentaban eso, que sí o sí se cocina el cerdo con cerveza.
1: Sí.
2: Sí, así. yo lo cociné y le pusimos.
3: Sí o sí, para que justamente,
2: claro,
3: ¿no?
1: Le da un...
2: La carne tenía nada más que era un pedazo de 900 gramos de bondiola, una bondiolita chica, sal.
1: Es rico.
2: Un poquito de condimento para carne, al horno. La vuelta.
1: ¿Manzanita
2: dorado
1: y pera?
2: No.
1: Eso ya no.
2: Cuando ya casi está en un punto, digamos, que se va haciendo, le pones miel de los dos lados,
3: claro.
2: Lo dejas, no te lleves, no te guíes por el olor, porque vas a sentir olor a caramelo, que cuando
3: claro.
2: Cae en la bandeja del horno, se quema el caramelo ese y te hace olor a caramelo, dulce, pero cuando lo sacas...
3: Ya te quita las ganas de comer el postre.
2: Claro, cuando lo sacas es espectacular. Y después, para comerlo después, si te sobró, yo recomiendo no calentarlo. Si vuelvo a calentar en el microondas o en el horno,
3: ay,
2: en lo que sea,
3: sí,
2: vuelve
3: agarra,
2: el olor a cerdo.
3: Sí, sí, agarra gusto.
2: Entonces la bondiola, ¿qué haces? La cortas finita y la comes como fiambre.
1: Ay,
3: claro.
1: Sí, qué rico,
2: claro.
1: Qué delicia.
3: En sanguchito, aparte,
2: en sanguchito.
3: Es más práctica.
2: Claro, la
3: sí,
2: cortas así, fría y te la comes, no tiene ningún gusto.
1: ¿Y ayer?
2: Sí, por eso, si hablamos de comida, ya le vamos a contar. Ayer anduve, usted también anduvo.
1: Yo le gané, fui tempranito, yo porque
2: sí,
1: me iba a Villa María.
2: Probamos
1: iba.
2: Dos platos. Ayer probamos dos platos, los recordamos, escucharlos, los recorrimos a todos, hicimos notas con todos ellos, también hablamos con el organizador, con los dos organizadores, el de acá, que fue, está en la tira de las notas, y después a la noche lo llamamos a Oscar González, que es el presidente de la Fiesta Nacional de la Comida al Disco de Arado de allí de Yacanto, que estaba con Flavio Rivaro, la presidenta de estudiantes, y otro grupo de cocineros.
3: Uh-huh.
2: Estaban comiéndose unos choripán como para compartirlo del día,
3: claro.
2: Y cerrar un poco la jornada que arranca hoy de nuevo a las 11 de la mañana, ¿no? Y ayer se va a encontrar en el grupo con una persona que se vino de Chivilcoy, provincia de Buenos Aires, a participar a Hernando.
3: Uh-huh.
2: La primera vez que intenta ingresar a Yacanto, ¿no? Y para esto quedan 6 cupos nada más en Yacanto para la fiesta del 2027.
1: Claro. ¿Cuál era su comida? ¿Su
2: favorita?
1: Porque yo estuve con un señor.
2: Ay, este señor estaba al. No me acuerdo. Ahí lo va a decir. Ah, cuando escuchemos la nota lo va a decir. Él se presenta y todo. Lo que nosotros comimos ayer fueron los ñoquis de la abuela.
3: Mm-hmm. Qué rico.
2: Y probamos también las mollejas con papas volcánicas.
1: Las papas volcánicas.
2: Que la presentación era espectacular porque te lo hacían en un pan redondo, vaciaban el pan. Y metían todo adentro.
1: ¿Vio el pan negro? Pero, bueno, ahí estuve charlando
2: con
1: la
2: estuve preguntando. Era teñido, ¿eh?
1: Sí.
2: Con colorante.
1: ¿Sí?
2: Yo creí que era
1: claro.
2: Pan negro. No, no era pan
1: no,
2: negro.
1: No, es pan
2: claro.
1: Negro, pero utilizan lo mismo.
2: El mismo
1: yo
2: pan.
1: Anduve husmeando un poquito,
2: sí.
1: No hice
2: el
1: nota,
2: mismo
1: pero
2: pan.
1: Curiosa.
2: Sí. Sí.
1: Entonces le ponen el mismo colorante que utilizan, pero negro. No era
2: negro,
1: pan
2: negro, no,
1: salvado.
2: No, negro, negro.
1: Negro.
2: Era el mismo pan blanco, pero teñido de negro.
1: Es muy atractivo.
2: Era una, claro, un atractivo.
1: Sí, hermoso.
2: Bueno, y quise ingresar a... Ayer el más solicitado fue en nuestro plato, el plato de los Gepetos. En realidad había dos platos de Hernando ayer.
1: Uh-huh.
2: Estaban los de la provisión, que son los organizadores.
1: Sí.
2: Y estaban los Gepetos. Los Gepetos, la cola que había para comprar.
1: Desde
2: muy
1: tempranito.
2: Grande, desde muy temprano. Esto era a beneficio, sigue siendo hoy también a beneficio, del Club Argentino de Servicios para la obra del Hogar para Personas con Discapacidad sin Familia Continente, ¿no? Así que bueno, rica comida, distinto. Y pensamos ayer con más cosas, menos cosas, qué lindo es que Hernando tenga eventos. Veníamos de dos viernes, uno con teatro, el otro con Platinados, este domingo con la comida del disco de Arado. Son eventos que le hacen bien a la ciudad.
3: No, y en el caso, por ejemplo, que mencionas de gente que viene desde otras provincias, también le da mucho trabajo no solo los comercios, sino los hospedajes.
2: Claro, el alojamiento, estación de servicio, se mueve un poco. Pero aparte le da una alternativa a la gente de Hernando dónde ir.
3: También.
1: Sí, sí.
2: Porque cuando
1: sí.
2: vos tenés que irte afuera, el tema tenés el combustible, el volver. A ver, vos, por ejemplo, un sábado de la noche, un viernes de la noche, querés irte, qué sé yo, a Villa María, Río Tercero, no puedes tomar nada, el que maneja no puede tomar nada.
3: No.
2: Primero porque corres el riesgo que te agarre la policía y te quiten el auto. Y segundo, por una cuestión de propia de que tenés que manejar, claro. Entonces vos te vas a hacer allá afuera y no podés tomarte una copita de nada, vos decís...
3: ¡Qué bajón!
2: ¡Qué bajón! O sea, me voy a comer una parrillada y no puedo tomar vino, el que le gusta el vino, de pronto decís...
1: Sí, es un temita.
2: Le falta, ¿viste? Te falta eso. Es un... Entonces mucha gente decide quedarse en
3: falta
2: su casa.
3: Falta como esa inyección, ¿viste?
2: Es que el asado, alcohol de los fines de semana, un poquito, tampoco un exceso, pero una copita de vino.
1: Más que una majuanita. Que
2: una botellita el fin de semana, ningún médico te la va a rechazar, a menos que tengas un gran problema. Pero si no, vos le sigas al médico, toma una botellita de vino por fin de semana, te va a decir... Está bien.
3: No pasa nada.
1: Yo, como decía, en la mañana, bueno, nos cruzamos.
2: Sí.
1: Usted llegaba, yo ya me iba porque me iba de viaje. Y bueno, en Villa María, justamente, hablando de Hernando, de nuestra capital nacional del maní, cuando voy a los lugares, como soy tan calladita, me recorría.

0: con coco, dátiles con una cremita de brownie. No, no, son...
1: ¿Qué tal? Qué bueno.
0: Entonces le digo que nosotros tenemos, sí. Bueno, siempre con los puesteros siempre hablo, hay gente que conoce la fiesta del maní.
1: Y la experiencia de vida que, tenés, que tienen, ¿no?
0: Claro.
1: Muchos de ellos.
0: Y la invité, le digo, mira, ponete en contacto.
1: Claro.
0: Así que dice, ay, me encantaría ir, no sabía de esta fiesta, hace poco que estoy. Y quedó... La fiesta del maní, la fiesta, uh-huh. Claro, así que, bueno, ya tiré líneas.
1: Perfecto,
0: ahí,
1: buenísimo.
0: Como ella, pero esta mujer realmente daba para ahondar un poco, pero bueno,
1: está
0: el
1: bien.
0: Tiempo fue acotado, ¿no?
1: Ayer también una cosa que me quedó, bueno, yo con esto, dejo que siga en el programa, ayer...
0: Ana Durán un capítulo aparte, después
1: eso,
0: vamos a hablar.
1: Eso sí,
0: no,
1: capítulo aparte,
0: todo lo que tenía que
1: hay videos compartidos, vamos sí. A hacer esta mañana, puedes llamarla un ratito y la podemos sacar al aire,
0: sí,
1: claro, esta mañana, saque al aire lo que se lo merece,
0: sí.
1: Muchísima gente, nah. Hay videos, fue espectacular. Pero esto de la comida que decías recién vos, así como los puesteros tienen su historia de vida, ayer a mí lo que me llamó la atención fue la súper buena onda de los puesteros de la comida, el disco de Arado, ¿no? Gente que no viene para ganar plata.
0: No.
1: Porque en realidad, si vos pones en juego lo que invertís, el tiempo, el viaje, el movimiento, el cansancio,
2: sí, todo lo que implica, ¿no?
1: Porque tenés que estar horas y horas al lado del fuego, ¿eh? Mm. Y lo hacen con un amor, con una pasión. Una pasión, y les encanta eso, ¿no? Entonces vos decís, los veías todos con la cara sonriente, son familias, son grupos de amigos. La verdad que me gustó mucho ese mundo. Bueno, y Oscar González, que es el presidente de la fiesta a nivel nacional, tiene 80 recetas propias. 80 registradas.
0: Claro.
1: O sea que es un tipo, yo digo, como yo soy un amante de la comida del disco de Arado. Y él, bueno, 80 recetas propias, y fíjate vos, ¿no? Se hace en Yacanto, que es una zona de sierra, cuando en realidad el disco es una comida de campo.
0: Uh-huh.
1: ¿Por qué? Porque dice, acá tendríamos que arar las piedras en Yacanto, o sea, no, no es zona de arado.
0: No.
1: Bueno, y sin embargo, se ha impuesto allí.
0: Mira vos.
2: Pero toda ¿sí? aparte, yo creo, ¿no? Debe estar cocinando con esa imponente imagen de las sierras, debe ser...
1: Ah, precioso.
2: Oh. Creo que es el también lo
1: claro.
2: que le da, ¿no? El
1: tiene
2: marco.
1: Fecha ya, la fiesta va a ser el 29, 30 de abril y 1 de mayo. Esa es la
2: justo,
1: fecha de la...
0: Tendremos que ir para allá,
1: y
0: festejar
1: ahora
0: el día trabajado.
1: Y por ahí, mire, depende si... Hoy dan 3 premios.
0: Uh-huh.
1: El primer premio es el que viaja a Yacanto.
0: Claro.
1: Y los otros dos, bueno, quedan de suplentes y obtienen un premio de acá. Pero vamos a ver cómo le va a la gente de Hernando.
0: ¿Usted ya perfila ¿qué? Alguno?
1: Sí, sí, yo perfilo. Sí, sí, yo perfilo.
0: Yo creo que sí.
1: Bueno. Los dejo nomás.
0: ¡Qué rico!
1: Bueno,
0: ¡qué rico! ¡Qué hambre! Me tomo el matecito. El matecito y la música. Mañana en positivo, una chapita. ¿Qué te parece? Para quienes cumplieron ayer aniversario de casado, son el uno para el otro.
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0: Y qué lindo, transitar la vida juntos durante tantos años y por muchos más, para ustedes.

0: ¿Cuánto lo hicieron esperar al Elber y a la Normita? Para ellos esta canción hermosa, La Chapita.
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0: Ahora sí, repasamos las cabezas correspondientes del sorteo nocturno del fin de semana. 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
0: Tres minutos nada más para la hora 10. Jornada nublada, muy nublado. Abrígate si estás por salir, si estás calentito en casa. Bueno, disfrútalo. Conocemos la agenda en la voz de May. Buen día, le digo formalmente.
5: Buen día, Clau. Buen día a todos. Muy bien. Hablamos un poquito de agosto, porque agosto es el mes de los vientos, ¿viste? Muy característico.
0: Sí, sí, claro.
5: Y bueno, tenemos acá para compartir con toda la audiencia, que después vamos a estar escuchando a Aye Herranz de Rizomas, que nos cuenta un poquito entre la física, el cuerpo y las emociones.
0: Porque buenísimo, agosto, el sábado lo difundí porque realmente es interesantísimo.
5: Así es, sí. Agosto tiene esta característica que lo distingue en buena parte de nuestro país porque es el mes del viento, hablamos de las ráfagas, los cambios bruscos de temperatura, el aire seco y esa sensación de movimiento permanente forman parte del paisaje habitual de este tramo del invierno. Pero el viento no solo modifica las condiciones meteorológicas, también puede tener efectos sobre nuestro cuerpo, nuestras rutinas y hasta sobre nuestro estado de ánimo. El aire en movimiento nos obliga a adaptarnos, a protegernos del frío, a hidratarnos más y también muchas veces a convivir con una sensación de inquietud que parece acompañar al clima. En nuestra región también hablamos que agosto suele presentarse como un mes seco, frío y ventoso. La combinación puede favorecer la sequedad de la piel y los labios. Generalmente también mayor sensación de frío y hacer que algunas actividades cotidianas requieran un esfuerzo adicional. Por eso, como consejo que nos comparte Aye, beber suficiente agua, cuidar la piel y los labios y buscar espacios de resguardo son pequeñas acciones que ayudan a atravesar mejor estas semanas, especialmente el mes de agosto, mes de los vientos. Bueno, en un ratito lo vamos a escuchar también.
0: Aunque nosotros, digo, tenemos más allá de agosto, que es característico, los vientos son característicos justamente de este mes, pero bueno, nosotros tenemos vientito y prácticamente bastante seguido, más allá de agosto. Pero bueno, siempre está bueno considerar todas esas recomendaciones que me encanta. Empezó con la Pachamama días atrás, el Aye, y ahora, ¿qué tal? Nos viene dando estos espacios que siempre son importantes y que contribuyen a la calidad de vida.
5: Así es, siguiendo con la línea de la agenda de este lunes, el lunes feriado, bueno, hablamos de una buena noticia porque el Salón Blanco Municipal llevará el nombre Héroes de Malvinas. La municipalidad realizará este viernes 21 de agosto un acto especial para poner en valor el Salón Blanco Municipal, que a partir de esta iniciativa llevará el nombre Héroes de Malvinas como homenaje permanente a dos vecinos de la ciudad, Horacio Lorenzo Giraudo y Fabricio Edgar Carrascul. La actividad se desarrollará desde las 20 horas en el propio Salón Blanco Municipal y contará con la participación de autoridades, familiares, instituciones y vecinos de la comunidad. Esta decisión busca transformar el espacio municipal en un lugar que no solo sea reconocido por su valor institucional, sino que también represente un ejercicio permanente de memoria, reconocimiento y gratitud a quienes dejaron una huella en la historia de Hernando y del país. Muy bien, por otro lado, hablando también del paso a la inmortalidad del general José de San Martín, la municipalidad invita a toda la comunidad a participar de las actividades previstas para conmemorar el paso a la inmortalidad del general José de San Martín, uno de los grandes protagonistas de la historia argentina y latinoamericana y símbolo de libertad e independencia. Las actividades se desarrollarán este martes 18 de agosto y contemplarán dos momentos de homenaje. El primero tendrá lugar a las 8:30 horas con la colocación de una ofrenda floral en el monumento al general San Martín, ubicado en Plaza San Martín, y posteriormente a las 10 horas la municipalidad y la Escuela María Montessori realizarán el acto oficial en las instalaciones de la institución educativa. Por otro lado, también hablamos de esta nota que tuvimos el viernes con Vicky Gareto sobre educación canina, entender al perro para prevenir problemas y mejorar su calidad de vida. La convivencia con una mascota va mucho más allá de ofrecerle alimento, agua y un lugar donde dormir, entender sus necesidades, interpretar sus señales y generar un vínculo basado en la confianza son aspectos fundamentales para mejorar su calidad de vida y, por supuesto, prevenir situaciones de comportamiento. Así lo explicaba Vicky Gareto en una entrevista en La Mañana en Positivo, que la podés encontrar ya en la página web www.rh1arnando.com.ar y también a través de las redes sociales. Allí podés enterarte de todo lo que contó Vicky para que vos puedas fortalecer el vínculo con tu mascota. Muy bien, para ir cerrando con la agenda de este lunes, hablamos también de la noticia, bueno, que mueve al mundo, en este caso los argentinos, porque el gobierno inicia con los preparativos para la visita del Papa León XIV en noviembre. Karina Milei encabezará este martes la primera reunión de coordinación junto a autoridades porteñas y representantes de la Iglesia para definir la logística de la visita al Papa. Y cerramos, por supuesto, con una noticia, muy buena noticia, para un apostador del Kini 6 que, con un golpe de suerte, se convirtió en multimillonario con un pozo récord. Un solo cartón acertó los 6 números de la modalidad tradicional y se llevó un premio histórico de más de 7.600 millones de pesos en el sorteo de este domingo. Allí está la agenda de este lunes 17 de agosto, lunes feriado para todos los argentinos.
0: Bueno, veo un mensaje, si esto ya ha aparecido, bueno, le decimos a Genaro aquí que nos ha enviado el mensaje el fin de semana cuando nosotros nos estábamos con programación en vivo, pero lo vamos a difundir por las dudas. Esto ocurría, el mensaje nos lo enviaban el sábado por la noche. Habían extraviado entre las 17 y las 19, habían extraviado un teléfono. Es un TCL50 5G. Si encontraste un celular el sábado por la tarde, te comunicás al 353-412-7753 o a la RH1 a través de las líneas de contacto. Reiteramos, se ha extraviado el fin de semana un celular TCL50 5G. Si ya apareció, bueno, nos lo comunicas. 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Algunos anuncios, ya viene la música.
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0: Hace mucho que no pasa por aquí y vino y es ella, Mon Laferte. Con su impronta, con su originalidad, con su manera de decir.
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0: Por lo que sé, esta canción la dedicó a su padre. ¿Para dónde se fue? Hay muchos de esos, ¿no? 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

0: Con la presentación de Pinturerías Román, un lugar para el color, Mon Laferte, ¿pa' dónde se fue? Vaya uno a saber. 10:12, la mañana en positivo.
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0: grados la temperatura en la capital nacional del Maní. Viento del sector sur a 15 kilómetros por hora. Máxima para esta jornada, máxima 16, mínima 5 grados. Material en la mañana, por supuesto que sí.
1: Así es. Bueno, como comentábamos en el inicio, ahí comentando un poquito de lo que sucedió este fin de semana, bueno, nos centramos un poco en la Fiesta Nacional de la Comida al Disco de Arado, que tiene su subsede aquí en Hernando, y que, bueno, ayer, bueno, tuvo su primera jornada, y hoy, a partir de las 11 de la mañana, tenemos la segunda jornada de esta gran fiesta, que, bueno, por lo que voy escuchando y viendo y leyendo y todo, los comentarios de, bueno, primero la convocatoria, que la gente acompaña, y también el tema de la comida, que qué tentación.
0: No, no, vos...
1: Yo ayer veía las imágenes y digo, qué tentador, como que no sabría qué elegir.
0: Eso, querés probar todo.
1: Tendría que ser como tipo, viste, una cosita así chiquita para
0: tipo
1: probar...
0: cazuelita chiquita.
1: Claro, una cazuelita para probar uno de cada uno y no llenarte, viste, con una sola cosa.
0: No.
1: Qué rico, porque vi también que había guiso de lentejas. Ay. Bueno, después vamos a pasar el recorrido también de todos los participantes de la comida del Disco de Arado. Pero bueno, ahora en primer lugar queremos escuchar la palabra del organizador, del presidente de la Fiesta Nacional de la Comida del Disco de Arado, el señor Oscar González, acompañado también con Flavio Rivarola, presidente del Club Estudiantes de nuestra ciudad, haciendo un poquito un balance de lo que fue la primer jornada de esta gran fiesta con su subsede aquí en nuestra ciudad.
2: Estamos en contacto con Oscar González, él es el presidente de la Fiesta Nacional de la Comida al Disco de Arado. Oscar, ¿cómo le va? Muy buenas noches, ¿cómo anda usted?
3: Bien, buenas noches. Acá estamos compartiendo en la sede del club todavía una choriceada de camaradería con cocineros, con la gente de la institución, el presidente Flavio Rivarola. Bueno, así pasando un momento muy ameno, muy grato, aprovechando la calidez de la noche también.
2: Ha sido una linda jornada la que se vivió hoy, ¿no? Fue de menor a mayor, la gente se fue llegando y acompañó mucho el día. Muy buen nivel de plato hemos tenido hoy en Hernando, ¿no?
3: Pero qué lindo comentario, muchas gracias. Sí, realmente la vara gastronómica nos caracteriza a donde vamos por ese nivel culinario tan alto. Y como vos decís, la gente fue de menor a mayor ingresando. Hasta las 4 de la tarde estuvo ingresando gente. Uh-huh. Teníamos la oferta de la tómbola a partir de las 16 horas, eso también fue un atractivo. Dos números artísticos de muy buen nivel, puestos de artesanos, de emprendedores, un puesto de bebidas de tragos, un puesto de postre, de helados, cerveza artesanal. O sea que un evento multidisciplinario con muchas ofertas para el público, sobre todo para los niños también, porque un hermoso parque de diversiones, así, 200 metros cuadrados. Así que bueno, estuvo todo lindo y también beneficiados y sorprendidos porque el clima previstamente iba a mantener un día de lluvia y hasta apareció el sol por ratos. Bueno, eso es lo único que no podemos manejar cuando realizamos un evento.
2: Exactamente. Hoy hice toda una recorrida por los 11 puestos que había en competencia y más allá de la comida de cada uno, que fueron exquisitas todas, me llamó mucho la atención, a ver, porque uno por ahí no está acostumbrado, la muy buena onda, ¿no? La calidez y la buena onda de esa gente que cocina, digamos, por puro amor, ¿no?
3: Sí, totalmente, Gustavo. Lo que pasa es que nosotros decimos que somos la familia disquera.
2: Claro.
3: Y sabemos que primero hay que ponerle amor adentro del disco como un ingrediente principal. Y después toda esa energía se transmite en la atención al público. El público te devuelve lo mismo, porque al ser así atendido, se siente cómodo, se queda más tiempo y vuelve.
2: Exactamente. Bueno, mañana van a tener la tarea de elegir. Se van a elegir 3 ganadores, pero uno va a la Fiesta Nacional de ustedes, allí en Yacanto.
3: Claro, se elige el podio de 3, porque así es costumbre siempre en todas las actividades de competencia, pero en este caso tiene la particularidad de que si por alguna razón fortuita el ganador el año que viene no podía representar al Club Estudiantes a Villa Yacanto, a la Fiesta Nacional, va a ir el segundo o el tercero en sucesión y bueno, no queda vacante la representación.
2: Claro, allí la Fiesta Nacional que ustedes han tenido este año, la fiesta siempre se ha caracterizado porque mucha gente disputa un lugar y no siempre es fácil conseguir un lugar en Yacanto, ¿no?
3: No, es muy difícil por edición, quedan arriba de 50 suscripciones en lista de espera o descartados, teniendo un cupo de 30 como tenemos. Dentro de esos 30 hay 9 cupos fijos, que son las 9 subsedes que tenemos a lo largo y ancho del país, que tienen el pase directo, y son también 3 más, que es el podio del año que pasó y que repiten al año siguiente, que van al podio. Pues los demás tienen que ingresar en una zaranda, digamos, por decirlo gráficamente, donde se analiza y se desmenuza el menú que ofrece, y no es fácil pasar ese comité de admisión.
2: Se ha transformado en algo muy tradicional la comida del disco de arado, en realidad, y en Yacanto es un atractivo turístico que se suma a lo que ya ofrece Yacanto de por sí, ¿no?
3: Nosotros en el 2009, cuando arrancamos con esta modalidad, la costumbre de cocinar al disco arado no estaba tan acentuada. Por suerte, hemos sido disparadores de esta modalidad, y con la particularidad de hacerlo en Villa Yacanto y Calamuchita, porque la lógica sería que lo hagamos en una llanura pampeana, donde era una herramienta de trabajo. Creo que ni vos ni nadie vio nunca a alguien arar una roca, una piedra, como es en Yacanto. Y ese fue el desafío platónico que asumimos, de instalar una herramienta culinaria devenida de una herramienta de trabajo en un lugar donde no se usa. Así que, bueno, la perseverancia y la constancia de 17 ediciones lo han posicionado en este momento como una fiesta, a mi entender, dentro de lo que es el aspecto culinario, la más importante de la provincia de Córdoba, y reitero, culinariamente hablando.
2: Usted más allá, Oscar, además, más allá usted de ser el presidente de la fiesta, ¿es también disquero?
3: Sí, yo soy disquero de alma, tengo 80 recetas propias que... Ajá. Muchas veces los cocineros que compiten las utilizan, se las paso, y las recetas no son como una canción que tienen letra y música fija. Tú cuando pasas una receta ya no es tuya y ya está sujeta a la modalidad de modificación o el touch de cada cocinero que la interpreta.
2: Lo bueno del disco es que por ahí uno cocina el disco y lo hace 10 veces en un año y no le va a salir nunca igual. Es muy particular el disco.
3: Bueno, nosotros justamente la evaluación de los menús la hacemos todos los días de competencia, buscando comprobar y determinar el equilibrio en la elaboración de que sea todos los días iguales. Es decir, ese es un grado de competencia altísimo, donde el cocinero tiene que demostrar que su plato sale todos los días iguales, y bueno, eso tiene una puntuación especial, porque si hoy condimentaste bien y mañana se te fue la mano, o lo que fuera, porque el disco necesita sí o sí mucho tiempo de cocción. No podés hacer nada apurado en el disco, necesita su tiempo de cocción sí o sí. Y tiene técnicas muy particulares. Entonces, por eso también dentro del nivel de suscripción que tenemos para los competidores es eliminar o no permitir la inscripción con menús tradicionales como locro, chuchua, pomarola, claro, ninguna versión de bondiola, y otros menús más que son que cualquiera hace en la casa. Bueno, de hecho está descartado el plano y totalmente el pollo, ¿no?
2: Claro, exactamente. Ahora, de pronto se va transformando el disco también como es hacer un asado, o sea, se disfruta el momento de hacerlo y después de disfrutarlo para comerlo, ¿no? Pero se va haciendo este paso también la comida del disco, ¿no?
3: Y lo que no tiene el disco con el asado, que el asado siempre... La reunión es con una picadita al lado.
2: Claro,
3: y el disco no claro, tiene. El disco tiene la charla alrededor del disco.
2: Exacto.
3: Y por ahí el vinito, sí, o el fernet, pero no va a la picada, no sé por qué. Es una cuestión de que así se fue haciendo. Pero sí, todo lo que sea reunir en torno de un fuego amigo, familiares, buena onda, compartir momentos, como el que en este momento está sucediendo aquí, claro, en el predio del Club Estudiantes, donde estamos juntos con el presidente Flavio Rivarola, gente de la institución, cocineros. Realmente es un momento que siempre es motivo de construir la camaradería y la convivencia.
2: ¿Cómo se preparan para 2027? ¿Ya tienen fecha? ¿Ya está más o menos definido, Oscar?
3: ¿Me hablas de Yacanto?
2: Sí.
3: 31 y 2, 30 de abril, sí. 1 y 2 de mayo. Sí, ya está definida la fecha. Bueno, en este momento, mirá, A la fecha que estamos, me quedan solamente siete lugares vacíos para visa, ya canto 2027.
2: O sea que estamos a full, digamos, full.
3: Yo no puedo manejar los tiempos de suscripción porque se te van llamando, te van enviando propuestas, no podés poner una fecha, límite ni nada, como van llegando las ofertas, las vas estudiando. Y para que tengas una idea, dos cocineros que para 2026 quedaron afuera, pero que el menú sí calificaba, que no fue por culpa, terminó la edición de 2026 y ya se inscribieron para 2027 recientemente, así que nos pone muy contentos. Y acá en este momento, en el Club Estudiantes, tenemos un debutante absoluto,
2: sí,
3: en la cocina al disco, y que se está integrando a este circo de la fiesta, porque le decimos circo en el buen sentido. Uh-huh. Y bueno, ya se subió acá en el Club Estudiantes, vino de la localidad de Chivilcoy.
2: Así es, estuve charlando con él hoy, sí.
3: Claro, estaba muy entusiasmado porque él no sabía que iba a encontrarse con este ambiente tan cálido desde lo humano.
2: Correcto. Oscar, yo le agradezco muchísimo, y si lo tiene a Flavio Rivarolo por ahí, se lo pido un ratito.
3: Para que lo busco porque está con un chori en la mano y el vaso de vino en la otra.
2: Ah, son inseparables esas dos cosas.
3: Un beso grande.
2: Un beso grande. Abrazo, Oscar, muchas gracias. Hola, Flavio, ¿cómo estás? Buenas noches.
4: Como siempre.
2: Bueno, me imagino que contento con lo de hoy, ¿no?
4: Sí, Gustavo, la verdad que sí. Para nosotros fue también todo un desafío, pero bueno, cuando apareció la propuesta de poder hacerlo, la verdad que nos entusiasmó porque, bueno, habíamos tenido la posibilidad de verlo en cuando se hizo en Libertad, que había sido muy lindo, y bueno, nosotros ya con nuestro salón funcionando pleno, la idea es meterle evento tras eventos, siempre que tengamos fecha disponible y poder hacerlo, y obviamente esto de la comida, el disco de Arado, nos pareció algo distinto, algo diferente, así que bueno, nos entusiasmamos, a través de la propuesta, y bueno, la verdad que un lujo, hoy estuvo todo muy lindo, nos acompañó también, tuvimos un lindo clima, y bueno, la verdad que contentos porque un poco la idea es darle eso al predio, al salón, sobre todo, que tengamos eventos de distinto tipo, de distinta índole, para bueno, ofrecerle a la comunidad, y para que de una manera u otra también, en este caso, como las subcomisiones puedan también juntar un manguito que tanto hace falta en los clubes, así que bueno, contentos y felices, y bueno, esperemos repetir jornada mañana, y bueno, después de esta primera experiencia, poder seguir siendo subsede de acá en adelante, y bueno, aportar nuestro granito de arena.
2: Flavio, te mando un abrazo grande, felicitaciones, así que bueno, que sea todo el éxito mañana, viejo, gracias.
4: Dale, Gustavo, muchas gracias, como siempre, por estar, acompañarnos y estar al lado nuestro. Te mando un abrazo.
2: Abrazo grande.
1: Muy bien, allí los escuchábamos, Oscar González, presidente de la Fiesta Nacional de la COVID, el disco de Arado, y también, por último, a Flavio Rivarola, presidente de Estudiantes, haciendo un poquito un balance de la primera jornada, contando la modalidad también de lo que es para los participantes, bueno, cómo va a suceder la fiesta para el año que viene, y lo importante es que hoy, si todavía no fuiste, hoy tenés la oportunidad, a partir de las 11 de la mañana hasta las 5 de la tarde, de disfrutar de la Fiesta Nacional de la Comida del Disco de Arado, aquí en su subsede en Hernando, que puedas disfrutar, degustar comidas riquísimas, caserísimas, hecho a mano, con mucho amor, con... Qué lindo, ¿eh?
5: También dentro del club hay diferentes artesanos
1: Así
5: que están
1: es.
5: Ahí, ayer recorrimos parte de eso, y también va a haber música hoy, y va a estar presente en horas del mediodía, un poquito más, la Escuela Municipal de Danzas, van a estar las pequeñas, y también las señoras van a estar allí, las super, van a estar bailando, así que desde aquí el saludo y las vamos a acompañar.
1: Muy bien, a disfrutar de este lunes feriado, nosotros te acompañamos hasta las 12 del mediodía, estamos en positivo.
5: Un poquito atípico, diferente, es un lunes, es feriado, fin de semana largo, mucha diversión, mucha actividad, muchas propuestas, y qué lindo que así sea. El color lo pone la música, porque la mañana sigue nublado, me parece va queriendo abrir un poquito. Preparando el matecito también para llevarlo, y nos vamos allí al predio del Club Estudiantes. No te...

0: una de las canciones más populares, que nadie sepa mi sufrir. ¿Cómo que no? ¿Cómo que no? Dice la Soli. Junto a la T y la M un poquito más. Lunes feriado.
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0: Calorcito, sonidos. Despensa Karen, Ana Durán, Libertadora, esquina Enrique Colina, con el corazón pleno. Ya vamos a charlar con Anita. Atendeme, ¿eh? Sí. Suena un poquito la Soli.
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0: gracias por tanto.

0: Avanzamos en la mañana, 40 minutos de la hora 10. Un poquito diferente, hay que darle un toque distinto. Es lunes, es feriado, estás en casa, estás con fiaca. O a lo mejor estás, qué sé yo, disfrutando, tranquila. Así que bueno, está bueno darle un tinte un poquito más relajado. Sí, cómo no. 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
2: Le mandamos un abrazo grande a la gente de la Paternal, ayer lo fuimos a visitar, ayer a la tardecita. Realmente luminoso, una esquina
1: hermoso.
2: Que le han
1: pase
2: cambiado
1: por ahí. Qué
2: la
1: bonito,
2: óptica,
1: qué bonito.
2: Sí, especial. Laburaron muchísimo el sábado.
1: Sin descanso, ¿eh? No, dormían nada.
2: Madrugada, 3:30 de la mañana del domingo, estaban laburando para poder lograr el objetivo de abrir sus puertas el domingo a la hora 17, abrió sus puertas la Paternal, que ahora tiene tres direcciones, ¿no?
1: Así es.
2: La central acá en San Martín y Soldado Giraudo, la otra ubicada en Fumagal y esquina General Paz, y la tercera ahora en el pleno corazón de Barrio Sarmiento, en 25 de Mayo y Entre Ríos.
1: Una gran ubicación.
0: Es una cadena ya, una cadena de la Paternal.
2: Una cadena, todo a fuerza de sacrificio, de laburo.
0: Había una chica en el video, ¿no? Había una chica en el video.
2: Ah, sí, mire
0: en
2: usted.
0: En un video, ¿no eras vos?
2: Ah, no
0: ¿de
2: sé.
0: La Paternal?
2: No sé.
1: No, yo si me quieren para video
2: marca
1: me tienen,
2: registrada,
1: me tienen
2: usted,
1: que pagar.
2: Ah, no me digas, mire
0: usted. Entonces yo vi algo con Vale y otra chica y para sí. mí
1: esta
0: era la Maggie.
1: Esta imagen ¿no? hay que poner.
2: Hay que ponerle, parece bueno.
0: Me confundí.
2: Ayer le digo todo, bueno, todo un suceso en el barrio, ¿no?
1: Sí,
2: así
1: sí.
2: que bueno, la verdad que muy, muy, muy lindo. Bueno. Les ha
1: aparte
2: quedado.
1: Que, ¿viste? El Entre Ríos es como retransitada, qué sé yo. Yo la cuando viajo, por ejemplo, a Pasco, vuelvo y entro por ahí directamente.
2: La Entre Ríos es una del barrio, de todo ese sector. Una de las calles más transitadas, porque tiene bajada de la ruta derecho hasta la esquina del boliche, ¿no? O sea, que esa es una calle que va y viene muchísima gente. Así que bueno, éxitos totales para los chicos de la Paternal. Bueno, me voy a un hecho policial, ¿le parece? ¿Me presenta? ¿Le cuento un poquito?
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2: Bueno, es de Corralito, en nuestro departamento tercero arriba. Un padre y su hijo fueron encontrados sin vida este domingo en el interior de una vivienda de Corralito, en un hecho que generó conmoción en la localidad del departamento Tercero Arriba. Las víctimas tenían 89 y 63 años. Uno de los fallecidos era una persona conocida en el ámbito deportivo local debido a su vinculación con el Club Agrario de Corralito. La causa fue caratulada inicialmente como muerte de etiología dudosa y se dispuso la intervención de policía forense para realizar las pericias correspondientes. Hasta el momento no se informó oficialmente la causa de las muertes ni las circunstancias en las que se produjeron los fallecimientos. La investigación y los estudios forenses serán determinantes para establecer qué ocurrió en el interior de la vivienda. Si bien no se descarta ninguna hipótesis, el hallazgo de un arma de fuego y herida de proyectil, según el parte policial, indicarían la posibilidad de un suicidio o doble u homicidio seguido de suicidio. El arma de fuego fue encontrada.

0: Seguimos con más anuncios, nos vamos de viaje. 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
2: ¿Y dónde está esa mujer que tiene fama?
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Bueno, y tempranito estábamos ahí. ¿De dónde venía esto de estar de compra? Para hacer referencia, alusión a estar embarazada. Bueno, en estas épocas ya todo ha cambiado. También la manera de decir, de expresarnos. Y eso tiene que ver, bueno, hoy podemos buscar y en un ratito nos dan respuesta. Estas herramientas que nos permiten sacarnos las dudas. La expresión popular y tradicional, estar de compra o estar de compras, es una forma antigua, casi en desuso, utilizada por las abuelas para indicar la manera disimulada o pueblerina que una mujer estaba embarazada. Y ocurría eso, ¿no? La mujer embarazada, según cuentan, tenía que estar oculta, lo tapaba, lo disimulaba. Bueno, era así. Hoy, por suerte, eso ha cambiado totalmente. Hoy se muestra absolutamente todo. Hoy vamos para la otra punta. Pero bueno, por suerte ha cambiado. Ya no se dice esto. Estar de compra es salir de shopping. Ah, eso sí. Salir de compras. Estar de compras. Esos dichos, ¿no? Esas formas, esas expresiones. Todo vinculado con lo que somos, con lo que evoluciona, con nuestra forma de decir.

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1: Y quien tiene una manera de decir es ella. Es una princesita.
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1: Pero la princesita, y dice lo que tiene que decir.
0: Engañando,
1: Karina.
0: De un tramposo.
1: Buscamos la hora 11.
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0: Bueno, un poquito de música. Pasaba junto a la princesita Karina. Saluda a Nachi Rey, ponete prontito. Mañana te queremos aquí.
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0: Ahora sí, mesa completa en la mañana de la radio, mañana en positivo, lunes 17 de agosto de este 2026. El sol dijo, hola, ¿qué tal? Y se fue.
1: Sí, exactamente, está frío, ¿eh? Yo vengo de la calle, está frío, frío. No llovizna y eso, pero está frío.
0: Está bueno, qué bueno, que acompaña el clima, ¿eh?
1: Bueno, completo lo que recién decías con respecto a esto de estar por comprar, eso parece que es una expresión
0: está de
1: muy
0: compra.
1: Antigua.
0: Sí, por eso.
1: Lo que me quedaba, la duda es por qué está por comprar. O sea, porque no daba la explicación de eso, ¿no?
0: O el tema del bulto.
1: Claro, no, dice, acá dice que es porque estaba a punto de recibir algo.
2: Claro, bueno.
1: De también, ahí viene, comprar, hacer una compra, encargar algo, entonces la inminencia de recibir algo.
0: También puede ser. Claro, sí, hay muchas apreciaciones. Ahí dice que con esto de ocultar, que era muy común, la mujer se avergonzaba, pero tenía que estar oculto. El embarazo era como...
1: Sí, así.
0: Bueno,
1: yo
0: le consulté al chat. Se escondía a la persona.
2: Y dice eso de...
0: Del tema del, bueno, de ocultar el
1: ocultar el estado de gravidez, como se decía también, ¿no?
2: Gravidez. ¿Pero por qué gravidez?
1: Bueno, ¿por qué enfermar con la...
2: No, sí, también.
1: Con el mes, como decíamos, ¿no? Bueno, son frases muy arraigadas en otras épocas.
2: Claro, acá en el chat me dice también ir a comprar porque es algo que después te lo llevas a tu casa.
1: Claro.
2: Como que salís de tu casa con el bebé en la panza,
1: lo compras y te
2: lo llevas de vuelta.
1: Hay una expresión rara, en definitiva, ¿no?
0: Sí, rara.
1: Bueno, dejo esto de lado y me voy. Le hice una pregunta, también estuve haciendo un poco con la inteligencia artificial. Y la pregunta es, si San Martín viviera hoy...
0: ¿Qué diría?
1: ¿Con qué político argentino o a qué político argentino se parecería?
0: Ah.
1: Me da un auspicio y le cuento.
2: Qué buena pregunta. 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
1: La respuesta más honesta es incómoda. Probablemente con ninguno. No porque los dirigentes actuales carezcan necesariamente de virtudes, sino porque San Martín reunió en una misma persona características que rara vez aparecen juntas en el ejercicio del poder. Una enorme capacidad estratégica, austeridad personal, disciplina... sentido de misión, liderazgo, capacidad para tomar decisiones difíciles y, sobre todo, un notable desapego del poder personal. Y justamente este último aspecto es el que hace que la comparación resulte tan difícil. San Martín no construyó su vida alrededor de la búsqueda de un cargo. Su objetivo era otro, la independencia de América. El poder político y militar era para él una herramienta para alcanzar ese propósito. Cuando entendió que su permanencia en el Perú podía convertirse en un obstáculo para continuar la campaña libertadora, se apartó. Después de su encuentro con Simón Bolívar en Guayaquil en 1822, San Martín abandonó la conducción política y militar del Perú y regresó a Europa. Si hubiera que encontrar un político argentino que se aproxime a San Martín por su relación personal con el poder, probablemente el nombre más interesante sea Arturo Humberto Illia. No fueron iguales, ni pertenecieron a la misma época, ni tuvieron los mismos objetivos, ni ejercieron el poder de la misma manera. Pero existe una coincidencia profunda. La austeridad personal y la concepción del poder como servicio. Si buscamos una vida alejada del lujo, aparece Pepe Mujica. Aunque no es argentino, José Pepe Mujica ofrece otro punto de comparación. El expresidente uruguayo construyó buena parte de su identidad política alrededor de la sencillez y el rechazo a los privilegios. Y si los dirigentes argentinos actuales... Acá parece más complicado todavía, ¿no? En Mauricio Macri, por ejemplo, puede observarse una concepción estratégica y una mirada de largo plazo sobre determinadas transformaciones. También existe el dato de que llegó a la política nacional desde un ámbito diferente al de la política tradicional. En Javier Milei pueden reconocerse la convicción de llevar adelante una transformación profunda y sostener determinadas ideas frente a fuertes resistencias. Pero las diferencias son enormes. San Martín no fue un dirigente partidario. No participó de elecciones como las conocemos actualmente. Y no construyó su liderazgo sobre una estructura política moderna. Y fundamentalmente, su relación con el poder fue diferente. San Martín no necesitaba conservar el poder para demostrar que tenía razón. Bueno, esto es un poquito...
0: ¿Cuánto le crees a todo eso?
1: No, me parece un análisis bastante...
0: Sí, sí, certero, toman, ¿no? Obviamente que toma y me hace parece... una evaluación de...
1: A ver, uno fuerza una comparación. ¿Eh? Uno a la inteligencia sí, artificial...
0: Por eso digo.
1: Primero
0: eso.
1: Que le está haciendo forzar una comparación.
0: Sí, le está pidiendo.
1: Le está pidiendo una comparación.
0: Con lo que tiene.
1: No, pero además de eso, tiene mucho más elementos que los que podemos encontrar nosotros.
2: La diferencia de la, de, digamos, del trabajo de la IA, en realidad, para no desmerecer el trabajo de la IA,
1: es que la
2: IA toma fuentes oficiales de,
1: claro.
2: de lo que hay en las redes, digamos, no en las redes, sino en las principales plataformas, ¿no?
1: Estas mismas preguntas.
2: No es que es respuesta.
1: No es que toma elementos y los sintetiza, ¿no?
2: Claro.
1: Es muy difícil comparar época con época. Eso es muy difícil. Si de pronto hoy Argentina estuviera en guerra, en el mismo contexto podría ser algo. Podríamos buscar una comparación, quizá se podría un poco más.
2: Sí.
1: Así es muy difícil, ¿no? Por eso, ¿qué hace? Toma diferentes elementos de cada político y los va...
0: Sí, sí, hace toda una evaluación,
1: pero
0: un trabajo.
1: Dejando en claro que las diferencias son enormes,
2: animales,
1: ¿no?
2: Sí.
1: Y aparte, estamos forzando una comparación. Simplemente es un dato... ¿Sí? Anecdótico, ¿no? Saber ver hoy...
2: No, y más que nada pensando a veces que decimos, bueno, políticos quizás eran los de antes, los próceres, ¿no?
1: Claro.
2: Porque hoy la política se ve un poco desfigurada, transformada.
1: Totalmente. Y aparte de esto, no hay
2: hablar
1: una...
2: de la corrupción y todo lo que hay en
1: claro,
2: el medio.
1: No hay una comunión con la sociedad, además.
2: No, para nada.
1: En aquel tiempo sí había, está bien, había sectores opositores, ¿no? Pero también había gente... que apoyaba las causas y era distinto, o sea, las personalidades como la de San Martín por el pueblo eran veneradas, ¿no? A diferencia de lo que hoy ocurre. Bueno, hoy nosotros no podemos divisar próceres en ningún lado dentro de lo que es la política argentina.
2: No.
0: Ahí habla de la palabra servicio.
1: Claro, claro.
0: Servicio,
1: y esto
0: qué palabra.
1: De no ambición de poder, básicamente, ¿no? Ahora, claro, quizás cuando pasen los años...
2: Creo que van a seguir siendo siempre los mismos, ¿no? El
1: claro,
2: tema de los próceres, porque...
1: Sí, cuando pasen los años, quizás dentro de 100, 200 años, que
2: no
1: nosotros no estemos, vamos a ver qué imagen se toma de esta política actual.
2: Sí, claro.
1: Porque también no te olvides que la persona se toma diferente a medida que pasan los años, ¿no? Y de acuerdo a la obra que hizo. Yo creo que más allá de malos gobiernos... que nos han caracterizado, lamentablemente, más allá de eso, hay cosas buenas que cada uno ha dejado, independientemente de todo lo malo. O sea, separa lo malo, hay cosas buenas que han dejado dentro de la sociedad, por lo menos en algún aspecto.
2: Sí, no,
1: en algún aspecto, ¿no?
0: No es tan fácil.
1: Lo ideal
2: pasa
1: sería...
2: Que siempre se rescata lo... Fue mucho más lo malo también, ¿viste? Cuando
1: claro,
2: debería
1: lamentablemente,
2: primar el bien, en
1: es que
2: realidad.
1: El conjunto...
2: Ese es el problema.
1: Es que el conjunto es malo, ¿no? Y esto cuando se usa el poder para... cuando no hay un idealismo. Cuando hay más bien una... o sea, la búsqueda de perpetuarse en el poder, la búsqueda del poder para algo concreto, personal.
2: Para beneficio propio.
1: Claro.
2: Sí.
1: Esa era la gran diferencia con otros tiempos. Pero bueno, simplemente un dato anecdótico que quisimos traerlo a la actualidad. A ver, o sea que la respuesta es la primera. Sencillamente o sinceramente, a ninguno. Es lo que primero que dice la inteligencia artificial. Primero, sencillamente a ninguno.
2: Marca bien la distancia, ¿no?
1: Primero marca la distancia y después sí se mete a analizar algunos puntos, ¿no? Lo nombra Pepe Mujica porque no encuentra en Argentina parangones para ciertas cosas. Lo trae Pepe Mujica, lo trae Arturo Illia. Y después busca a los dirigentes como Mauricio Macri, como Javier Milei.
2: Sí, las últimas como figuras de presidencia
1: claro,
2: en nuestro país.
1: Y deja de lado las personas tan cuestionadas como la de Cristina Fernández de Kirchner, por ejemplo, ¿no? Que no la toca. quizás porque esté en un proceso judicial, quizás por vaya uno a saber por qué
2: no la menciona.
1: Yo no le puse ninguna consigna con nombre, pues yo también si le pongo compáramelo con tal, me lo va a comparar.
2: Claro, pero va a ser limitaste, digamos.
1: Claro, eso sería forzarlo más todavía,
2: fue
1: ¿no?
2: Más amplio.
1: Yo lo dejé amplio para ver que con todos los elementos que hay en la red de redes pudiera traer un acercamiento y creo que ha traído algo interesante, nada más que...
0: Puede coincidir con lo que
1: sí,
0: dice.
1: Sí, interesante, anecdótico, simplemente.
0: Yo le voy a hacer
1: eso,
0: una pregunta, usted
1: sí.
0: No es la IA, pero es un periodista.
1: Sí.
0: ¿Qué crees vos que diría hoy San Martín? Hoy.
1: Y hoy, a ver, hoy San Martín, primero que San Martín nunca se metió en las luchas internas. Cuando había luchas internas, él se fue. Yo creo que hoy San Martín seguiría, volvería a Europa. Porque hoy no hay enemigos con los cuales pelearse en el exterior, eso está garantizado, y creo que al ver el semejante lío que hay adentro, sí, volvería a Europa. Me parece que eso haría San Martín en
2: o
1: el día de hoy.
2: O se quedaría al margen de última.
1: Sí, volver a estar como... en Boulogne-sur-Mer mirando el mar allá. Yo creo eso, ¿no? Sí, eso me parece.
0: Bueno.
1: Sí.

Madrugada, lo virizo. Bueno, Anita, Ana Durán, bueno, se comunicó con nosotros y está tratando de reponer la voz, el cuerpo, el alma, todo. Realmente está plenamente satisfecha, pero bueno, la vamos a dejar que siga descansando, bien merecido lo tiene. Mañana, mañana sí, ya más tranquila. Vamos a hacer una salidita al aire mañana, por supuesto, en la jornada hábil del martes. Que tengas un hermoso, hermoso día.

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0: 19 minutos de la hora 11 y no falta el señor Caudana. El cortito, le digo yo. El hombre del deporte, ¿va a llegar ahora?
1: Así es, ya llegó. Está presente Hernán Caudana, que llega con toda la información del fútbol de este fin de semana. En primer lugar, vamos con todo lo que ha sucedido en el fútbol de primera. 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
2: Muy buenos días para todos. Allí en la mañana en positivo, desde Hernando Deportivo queremos resumir lo que ha dejado un nuevo fin de semana en materia deportiva, o en fútbol, mejor dicho, por parte de la Liga Regional Río Tercerense, donde se jugó la cuarta fecha del torneo clausura de Primera División, donde fue nuevamente un domingo bastante oscuro para lo que respecta a los equipos de nuestra localidad. ¿Por qué decimos esto? Bueno, porque Estudiantes jugó de local, recibió la visita de Recreativo Elense de Elena y se puso tempranamente allí en el marcador del frente el equipo de Elense, allí ganando con el gol de Darío Britos a los 27 de primer tiempo. A los 32 de esa primera parte, Franco Fondevila tiró la diferencia para el equipo visitante, pero hay que decir que en el complemento Estudiantes, a través de Lautaro Rivero, descontó allí para lo que fue el equipo de nuestra localidad, pero no lo alcanzó. Terminó perdiendo 2-1 en su casa con Recreativo Elense de Elena. Lautaro Maquiavelo fue el árbitro en nuestra localidad y en reserva igualaron 1-1, ¿no? Partido que se jugó en Hernando, mientras que Independiente jugó de visitante. Había arrancado de la mejor manera, porque a los 36 minutos del primer tiempo, hay que decir allí de que Franco Villa le contuvo un tiro penal a el jugador Nicolás Armoa, delantero del equipo de Social Villa General Belgrano, del Cervecero. Atajaba el penal el arquero de Independiente, y un par de minutos después aprovechó Franco Sánchez, el nuevo volante que tiene el equipo chito para este torneo, que llegó como refuerzo, y que marcaba el 1-0 para el equipo de nuestra localidad. Ganaba Independiente sobre el final del primer tiempo allí con respecto al partido en Villa General Belgrano. Sin embargo, en el segundo tiempo se queda con uno menos, y Nicolás Armoa a los 31 y Rodrigo López a los 41 lo terminan dando vuelta para el local, para el Cervecero, que le ganó a Independiente, le dio un duro golpe al equipo dirigido por Adrián Gareca Albornoz, que no ganó ningún encuentro hasta el momento de estas cuatro fechas disputadas. Es verdad que por primera vez marca un gol Independiente, que no le sirvió demasiado, pero marcó un gol por lo menos en un encuentro. Y además fue con un rival directo, porque el Cervecero estaba en zona de promoción, ¿sí? Y con esto, con este triunfo ante el Cheto, lo alcanzó en la tabla general, en la de los promedios, ¿sí? Hay que decir que el Social Villagrano tenía 19 puntos, que Independiente tenía 22, y que con este triunfo del Cervecero, ahora ambos tienen 22. O sea, ahora hay un empate para la promoción entre el Cervecero y el equipo de la capital nacional de Maní, el albinegro. Así que empieza a mirarse con bastante preocupación con respecto a esta tabla, que ya vamos a repasar, pero ya lo decíamos la fecha anterior, que este arranque de Independiente hace que empiece a preocuparse. De hecho, jugó con un rival directo y lo acaban de alcanzar, o sea que aún, ahora sí, realmente deberá ocuparse y preocuparse de esta tabla. Y Estudiantes, que nota mucho mejor, Estudiantes está a un punto de esto, 22 la zona de promoción, 23 tiene Estudiantes, o sea que también necesita sumar puntos, y no nos olvidemos que el Atlético el más fuerte tiene 19 puntos, está en zona de descenso directo, pero tiene 19, o sea, está a 3 de Independiente, a 4 de Estudiantes, por nombrar los equipos de nuestra localidad únicamente. Ya vamos a repasar el resto de los equipos, ¿sí? Pero bueno, es algo que empieza a preocupar seguramente en lo que respecta a los equipos de nuestra ciudad y la tabla general para poder mantener la categoría. Aunque esto recién comienza, falta un montón, ¿no? Son 16 fechas clasificatorias de 4 que se han jugado hasta el momento.
1: Muy bien, allí escuchábamos la primera parte de la información deportiva que llegó presentada por La Paternal.
0: ¿Y qué tal? Un poquito de milonga. Junto al Fabri, Fabricio Rodríguez.

0: mientras gira un poquito esto que es el 9 de julio, un clásico tango milonga en la mañana de la radio. 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
0: Hemos leído tu mensaje, Graciela. Bueno, gracias por comunicarte. 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
0: ¿Nelter está o no está? Como era el cuento del lobo.
1: Sí.
0: Está tomando la valijita en la mano.
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1: Muy bien, 11:30, entramos a la última media hora de esta mañana en positivo, en su versión feriado. Escuchamos la segunda parte de Hernán Caudana con su informe deportivo.
3: Bueno, además de esto, hay que decir de que en las Isletillas, el Atlético Huracán empató sin goles con Talleres de Bertrán, fue 0-0, ¿no? Allí Franco Villafañe fue el árbitro del partido y a los 33 minutos del complemento, Matías Rosso desvió un penal que tuvo a favor el equipo local, que no ha podido ganar en toda la temporada. Un partido tenía la chance con Talleres, se le escapó por poquito por ese penal que no pudo convertir su goleador Matías Rosso. En reserva ganó el Huracán de las Isletillas por 2-1. Nos vamos al Sportivo Belgrano, uno de los líderes del campeonato, tenía en alma fuerte la visita del Centro Juventud Agrario de Corralito. En un mal partido, igualado 0-0, Mario Oyola fue el árbitro de este encuentro. En reserva ganó el equipo Pato por 2-1. El otro líder era el Patriota, Sportivo 9 de Julio de Río Tercero. Bueno, allí estuvimos en el día de ayer relatando este partido que recibía al Deportivo Huracán de Tancacha y casi los dormimos. 0-0, muy grande. Un par de jugadas, una por cada lado en el primer tiempo y nada más, ¿sí? Un remate de media distancia por parte de Calegari para el Patriota, un remate que la picó ante la salida del arquero el Colo Rodríguez para el globo tancachense, también pegando en el palo y el rebote le toma el arquero Armoa del equipo de 9 de julio. Eso fue lo más claro en 95, 96 minutos que se jugaron aproximadamente de adición, ¿no? Bueno, Nelson Ledesma fue el árbitro, en reserva igualaron 1-1. Además, también tenemos que decir que el Atlético Ascasubi, el Palomero, empató 1-1 con el Atlético Río Tercero. Lautaro Romano puso en ventaja a El Pirata. Arián Verón lo empataba en esa misma primera mitad para el equipo de la Villa, ¿no? Martín Daniluk fue el árbitro, en reserva ganó El Pirata por 2-1. Vecinos Unidos también empató sin goles, fue ante Atlético Almafuerte, un equipo de vecinos que no pudo sacar diferencia a nivel local, que contó con un par de situaciones, ninguna para Atlético Almafuerte, en un partido que también fue bastante chato, obviamente, pero que Vecinos tuvo ahí alguna oportunidad como para quedarse con los 3 puntos, con un Atlético Almafuerte que está necesitado de sumar unidades como marcábamos hace un ratito, ¿no? Juan Ferreira fue el árbitro, en reserva ganó el León de Barrio Castañeda por 2-0. El viernes había arrancado esta cuarta fecha, Belgrano Fútbol Club de Bertrán derrotó 3-1 al Deportivo Independiente de Río Tercero con goles de Thiago Cano, para que arrancaba ganando el rojo Río Tercerense, ni bien comenzaba el partido, pero después lo terminó dando vuelta Belgrano con goles de Cristian Rodríguez, de Tomás Gijena y de Mateo Pérez. Maximiliano Vaca fue el árbitro y en reserva ganó el Deportivo Independiente por 2-0. Tabla de posiciones de Primera División. Muy bien, el Sportivo Belgrano y Sportivo 9 de Julio, ambos con 10 puntos. 8 para el Atlético Ascasubi, 7 para Talleres de Bertrán y Social Villegas de Belgrano, 6 puntos para el Belgrano Fútbol Club de Bertrán, 5 puntos para Atlético Río Tercero y también Recreativo Elenense, 4 para el Juventud Agrario Corralito y Atlético Más Fuerte, 3 puntos para Estudiantes, Vecinos Unidos, Deportivo Independiente de Río Tercero, 2 puntos para Huracán de las Isletillas, 1 punto para el Huracán de Tancacha y no suma unidades hasta el momento el Independiente de Hernando. En reserva, principales posiciones, Vecinos e Independiente Armando son líderes con puntaje ideal 12 puntos en el torneo de reserva. Huracán de Cancha tiene 7, igual que Lerense, 6 para Sportivo Belgrano, 4 Talleres, Atlético de Tercero, Social Villa Belgrano, Huracán de las Isletillas, 9 de Julio y Estudiantes de Hernando, ahí que pelean los últimos lugares para la clasificación. Repito, esto falta muchísimo, ¿no? 12 fechas más todavía. La tabla general, por último, bueno, allí Huracán de las Isletillas, último, con 9 puntos. 19, hay 10 de diferencia, con Atlético Almafuerte, pero 10 de diferencia para seguir manteniéndote en zona de descenso directo. En realidad hay que apuntar a los 22 de Independiente y Social Villa General Belgrano, ¿sí? Que allí es la zona de promoción y por lo menos no es descenso directo. Pero 22 para Independiente de Hernando y también quien le ganó, quien le venció este fin de semana, el cervecero, el Social Villa General Belgrano. 23 puntos para Deportivo Independiente, Talleres de Bertrán, Estudiantes de Hernando. Con 24 aparece Ascasubi y Recreativo Elenense, 25 para Vecinos, quizás como los más comprometidos allí en esta etapa del campeonato. Bueno, habrá que ver qué ocurre con respecto a las próximas fechas para ver si se puede Independiente despertar de lo que está ocurriendo con respecto a que no puede sumar unidades en este torneo clausura y que empieza a mirar esta tabla realmente complicado. Un Estudiante que también está en la misma. Yo creo que ganó un partido, eso es verdad, pero bueno, no está lejos de esta realidad tampoco, así que no deberá descuidarse. ¿Qué le depara el futuro o la quinta fecha para los equipos de nuestra ciudad? Bueno, Independiente será local, va a recibir nada más ni menos que al Palomero, al Atlético Ascasubi, ese será el rival que tendrá Independiente aquí en el Aniceto Rodríguez, mientras que Estudiantes viaja para jugar con el Deportivo Huracán de Tancacha. Allí en el estadio de Tancacha, de Huracán, perdón, va a estar jugándose el partido frente a Estudiantes. Huracán de las Isletillas va a visitar al Recreativo Elenense en Elena. Esos son los principales partidos, los equipos, mejor dicho, de nuestra zona, que tendrán en la quinta fecha. Además, Atlético Almafuerte, local de Agrario de Corralito, Talleres en Bertrán con Vecinos Unidos. Además, también tenemos a 9 de Julio nuevamente local con Atlético Río Tercero, el clásico Río Tercerense. Deportivo Independiente con Social Villa General Belgrano, partido interesante este, porque también son rivales directos en esta pelea por la permanencia en la categoría. Sportivo Belgrano en Almafuerte con el Belgrano Fútbol Club de Berrotarán. Eso es entonces la quinta fecha de la primera división de la Liga Regional Río Tercerense de Fútbol.
1: Muy bien, allí estaba la información deportiva de Hernán Caudana que llegó presentada por La Paternal. 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

0: Avanzamos en la mañana. Bueno, campedrinos ahí en ese compilado para las bailarinas que van a estar en unos minutos allí en la fiesta, por supuesto, que se está desarrollando en Club Estudiantes. Última jornada, prepárense para ir a disfrutar hasta la hora 17. Hay tiempo, ¿eh?, para estar allí.
1: Así es, y como mencionas, Clau, bueno, vamos a pasar un poquito el recorrido de los puestos de la subsede de esta fiesta que se está desarrollando, como decía Clau, última jornada hoy para ir a aprovechar, a disfrutar, a comer algo rico y de darle un toque distinto a este lunes feriado. Vamos a escuchar un poquito el recorrido de los puestos y de lo que están proponiendo para que te tientes un poquito y te vayas hasta allá, hasta el predio del Club Estudiantes. Lo escuchamos.
2: Hola gente, muy buenos días. Estamos ubicados nosotros en esta subsede de la Fiesta Nacional de la Comida, el Disco de Arado, que hoy se desarrolla aquí en la ciudad de Hernando. Vamos a empezar a recorrer los puestos. Vamos a ver, los campeones de Chucuy vuelven al fuego, Villa Ciudad Parque de Calamuchita. ¿Cómo les va? Buen día, ¿cómo anda usted?
3: Todo bien, ¿ustedes?
2: Muy bien, bueno, ¿qué proponen acá?
3: Hoy
2: cuéntame.
3: Tenemos acá colita de cuadril rellena con ensalada de rúcula, peras, roquefort y nuez.
2: ¿Cómo es la expectativa para esta subsede?
3: Y bueno, aparte con el salió el sol, ya es un montón.
2: Perfecto, están empezando.
3: Sí.
2: Muchos éxitos, ¿eh?
3: Gracias.
2: Ahí estamos, empezamos a recorrer los puestos, ¿eh? Colita de cuadril rellena, bien. Seguimos pasando por acá, vamos. Ahí está, muy bien. Perfecto, seguimos repasando por acá. Seguimos repasando, la gente ya empieza a averiguar. Vamos a ver, acá está la full con el fuego, ¿eh? Vamos a ir para atrás, vamos a cambiar un poco. Hola, buenas tardes, buen día, ¿cómo les va? ¿Cómo andan? De la radio local, ¿qué estamos preparando acá, gente?

0: arrimo, permiso, ¿no? Perfecto. ¿Qué estamos haciendo acá?
1: Buseca, de Mondongo.
0: Perfecto. ¿De dónde vienen?
1: De Chivilcoy.
0: ¿Chivilcoy?
1: Sí, señor. 600, sí, señor. 600 kilómetros hicimos.
0: ¿Y por qué esta sede, dijeron?
1: Porque me gustó, me invitaron y me gustó y tenía ganas de venir para el lado de Córdoba y conocer a la gente acá y...
0: ¿Han estado alguna vez participando en la sede nacional?
1: No, es la primera vez que venimos.
0: ¿Un desafío?
1: Sí, obvio, es lo que quería, ¿viste?
0: Perfecto.
1: Así que bien, estoy contento. Bien.
0: Bienvenido y mucho éxito.
1: Gracias, gracias, muy amable.
0: Bien, seguimos repasando. Chivilcoy, provincia de Buenos Aires. A ver, vamos a meternos por acá. Vamos laburando por acá. Bien, seguimos. Ravioles negros. Me voy para atrás. Permiso, ¿no? Permiso, permiso. ¿Cómo le va? Buen día. ¿Todo bien?
2: Bien.
0: ¿De dónde vienen ustedes?
2: De Río Cuarto.
0: Río Cuarto. ¿Cómo andas, señor?
2: Bueno, buen día. Mi nombre es Dante y venimos de Río Cuarto. ¿Cómo estás?
0: Bien. ¿Qué tienen para proponernos
2: bueno,
0: hoy?
2: Bueno, la opción que nosotros trajimos hoy son unos ravioles que ya hemos probado antes. Son ravioles negros rellenos con trucha. Y hacemos una salsa fileto, ¿viste? Una salsa roja, con ajo, albahaca y, por supuesto, sal, pimienta, ¿no es cierto? Pero lleva ajo, albahaca y tomate.
0: ¿Han estado alguna vez en Yacanto, la fiesta nacional?
2: Sí, yo soy el cocinero más viejo de la fiesta nacional.
0: Ah, mire usted.
2: Sí, yo desde la segunda, en edad también, yo creo. yo voy desde la segunda fiesta a la fiesta nacional.
0: Es lindo esto, ¿no?
2: Y sí, hermoso, hermoso. Es un cable tierra. Yo trabajaba en la salud, antes usaba trabajo, ahora trabajaba porque hace... En mi sexto día jubilado.
0: Qué lindo, felicitaciones.
2: Bueno, muchas gracias. Así que bueno, estamos, ahora nos vamos a dar el gusto de andar cocinando por todo el país.
0: Disfrutar, me parece
2: disfrutar,
0: perfecto.
2: Disfrutar.
0: Gracias, gente, éxito.
2: No, por favor, así que bueno, los esperamos, vengan cuando quieran.
0: Perfecto, vamos a mirar un poquito el disco, gracias.
2: No, por favor.
0: Nos arrimamos un poco. Qué espectáculo. Muy bueno, muy bueno. Seguimos caminando, gente, gracias. Perfecto, vamos a ver acá. Sí. A ver. Mira lo que es. Qué espectáculo. Sigo. Los ñoquis de la nona, a ver. Los ñoquis de la nona. Permiso, ¿no? Voy entrando. Permiso. A ver. Esos sons. Por Dios. ¿Cómo le va? ¿Cómo anda usted? Bien. ¿Todo bien?
3: Muy bien.
0: ¿De dónde vienen?
3: De Las Varillas.
0: Eligieron sí. A Hernando.
3: Sí, ya vamos bastante a todas las fiestas alrededor, así que bueno, elegimos Hernando, la primera vez que venimos.
0: Bien. ¿Y qué proponen aquí? ¿Son los ñoquis de la abuela?
3: Los ñoquis de la nona.
0: De la
3: son,
0: nona, bien.
3: Sí. Ñoquis con salsa boloñesa, lo cual la salsa, bueno, lleva, obvio, todas las verduras, cebolla, morrón, tomate... no tomates de botella, sino el tomate, y carne picada y chorizos. Y como condimento, un poquito de ají, sal y pimentón dulce.
0: Buenísimo. Mucho éxito, ¿eh?
3: Bueno, muchísimas gracias.
0: A ustedes,
3: esperemos
0: gracias por venir.
3: Que sí. Gracias.
0: Espiamos un poco por acá.
3: Bueno.
0: Buenísimo, ¿eh? A ver, nos metemos por acá. Yo me sigo metiendo por acá atrás. A ver, buen día, ¿cómo les va? A full estamos acá, ¿no? A ver, permiso, ¿no? Bueno, ¿qué es lo que tenemos acá? Cuénteme. A ver.
4: Tenemos mollejas,
0: sí.
4: Salteadas con manteca y producidas con cerveza blanca. Tenemos una salsa de pimiento amarillo con crema.
0: Sí.
4: Y acá tenemos papines que están cocidos en arena.
0: Ah, mira vos, ¿de dónde vienen?
4: De Las Higueras.
0: De Las Higueras.
4: Exactamente.
0: ¿Primera vez participando en Hernando en los observos?
4: Sí, la primera vez acá. Bueno. Así que venimos con esta participación en nuestra localidad y la primera vez en Hernando. Así
0: bueno,
4: que,
0: muchos éxitos, gente.
4: Por favor, gracias a ustedes.
0: Me voy a tomar el frente, voy a meter con los muchachos que están. ¿Ves? Son las mollejas con papines volcánicos. ¿Qué tal? Estos muchachos los conocemos nosotros, ¿no? De algún lado los conocemos, estos muchachos. A ver, me voy para atrás. Buenas. ¿Cómo anda, maestro?
5: ¿Cómo usted?
0: ¿Todo bien? Corta papa. Corta papa. A ver, me voy con el chef acá atrás. Buen día. Me vengo.
5: ¿Cómo anda, maestro? ¿Cómo anda? ¿Todo bien? Por suerte.
0: ¿Cómo anda, señor?
5: Le gustadito. Bueno, igualmente. Saludos a vos. Toda tu audiencia, Agustín.
0: ¿Con qué estamos acá hoy, Gustavo?
5: Acá estamos con el cordero de las finas hierbas.
0: El plato fuerte.
5: El plato ganador de tres

0: premio.
1: ¿Premio?
0: Sí, señor. Sí, señor. Acá estamos.
2: Está vendiendo bien.
1: Sí, está vendiendo bien.
0: Se empezó bien.
1: Lo lindo el día.
0: Gracias a Dios.
1: Y aparte esto es a beneficio, ¿no?
0: A beneficio, exactamente. Esta de Gorriones para el hogar para personas con discapacidad.
1: Perfecto.
0: Ese es el fin.
1: Qué lindo, che. Bueno, éxito, muchachos.
0: Todo lo
1: va para ellos.
0: Gracias.
1: ¿Cómo anda, maestro?
3: ¿Todo bien?
4: ¿Qué cuenta?
3: ¿Todo tranquilo?
4: Acá colaborando.
3: ¿Cómo estás, Daniel?
0: Payo, querido, ¿cómo estamos?
3: ¿Todo bien?
0: ¿Tranquilo?
3: Muy bien.
1: Bueno, qué lindo, beneficio, ¿no?
0: Sí, sí, beneficio lo ve.
1: Qué bueno, qué bueno.
0: Está muy bueno.
1: Están logrando bien, por lo que veo.
0: Sí, estamos vendiendo bien y bueno. Ahí están los frentes. Estos son los maestros.
1: Perfecto, gracias, señor.
0: Sigo caminando por acá. Me voy a pasar al frente de nuevo. Me voy al frente de nuevo. Y a poquito se va armando todo esto, ¿eh? De a poco se va armando. Ahí vemos. Puesto local. El pernilazo criollo, me dicen acá. Buen día, ¿cómo le va? ¿Cómo anda?
5: Bien, gracias.
0: Bueno, ¿de dónde viene? ¿Qué traen?
5: Somos de los cóndores, traemos piernil de cerdo con chuchines con sus cremas.
1: Oh, qué rico. ¿Primera vez que vienen a Hernando a participar?
5: Sí, la primera vez que venimos a participar, sí.
1: Qué lindo. ¿Qué se siente hacer todo esto?
5: Emoción, porque es lo que uno lleva adentro. ¿De
1: dónde sale esta receta?
5: Nosotros la investigamos, la buscamos a veces por burles, pero siempre buscamos para acomodarlo nosotros siempre.
1: Qué bueno, gracias por venir, ¿eh?
5: Ah, gracias a usted.
1: Seguimos repasando entonces. Gente, pueden venir hoy y mañana, ¿eh? Hoy y mañana, vamos al vecino, ¿qué pasa? Mansa ternera. Esa palabra mansa es mendocina. ¿Cómo les va? Buen día.
6: Buen día, ¿qué tal?
1: ¿De dónde vienen?
6: Son de acá los chicos.
1: Ah,
6: sí, de acá de la producción.
1: Claro, no había visto cartel arriba. Bueno, cuéntame qué tienen hoy.
6: Tenemos una ternera macerada en vino tinto, cebolla, zanahoria, y se sirve con papas, papas tipo rosti y una tortita frita. Tiene
1: perfecto.
6: Hongos.
1: Bien, buenísimo. Muy aparte bien. Tienen la obligación, ustedes son los que organizan.
6: Claro.
1: Sí. No es para menos, ¿no?
6: Sí, sí, sí, es una tarea.
1: Qué lindo que hayan traído esto, Hernando. Está bueno, te volver a traer esta fiesta acá.
6: Sí, la verdad que sí, es una linda fiesta y se disfruta mucho. Hay mucho para disfrutar.
1: Bueno, pásame los discos, permiso. Vamos a ver el disco acá atrás, claro, los organizadores de la provisión, vamos a ver el disco, che. Acá lo que habla es esto, ¿no? ¿Cómo le va? ¿Cómo anda? Qué rico. Ya está a punto, ¿no? Mira lo que es eso. A punto, ¿no? Mira. ¿Cuántas horas de cocción?
7: Y 2 horas por lo menos, para que la carne esté bien tierna.
1: ¿Han empezado tempranito?
7: Sí, hemos empezado temprano.
1: ¿Me laburaron anoche y pasaron derecho por acá casi?
7: Sí, estamos medio muertos, pero bueno.
1: Me imagino.
7: No pasa nada.
1: Suerte, chicas. Suerte, chicos. Suerte. Bueno, me voy a meter por acá. A ver. Me voy enganchando por todos lados yo con la mochila. A ver. Guisito de lenteja, nos dice acá. A ver. Guisito de lenteja hecho a leña. Me paso por acá. No puedo pasar por acá atrás. Buen día, ¿cómo le va? ¿Quién se me arrima por acá? Un segundo. Al cocinero. ¿Cómo anda, maestro? ¿Todo bien?
8: Bueno, bien, bien. ¿Qué tienen acá? Bueno, acá estamos haciendo un guiso de lentejas.
1: Bien.
8: A las leñas.
1: Correcto. ¿De dónde vienen?
8: Nosotros venimos de Alma Fuerte.
1: Ajá. ¿Por qué eligieron a Hernando?
8: Y elegimos a Hernando para poder llegar al premio, digamos, porque queremos asistir nuevamente a la Nacional.
1: A la Nacional. ¿Han estado alguna vez?
8: Participamos, debutamos este año.
1: Ah, bien.
8: En bueno. Mayo debutamos.
1: ¿Y cómo le fue?
8: Bien, bien, no lo esperado, pero bien. Vimos con un plato complicado, en realidad nos pusimos una meta bastante
1: claro,
8: complicada.
1: Muy alta la vara.
8: Sí. Pero bueno, dentro de todo nos fue bien.
1: Perfecto.
8: Éxito, ¿eh? Muchísimas gracias.
1: A ustedes.
9: Muy bien, allí escuchábamos parte del recorrido, quedan algunos minutitos todavía para compartir, pero bueno, por cuestiones de tiempo del programa no llegamos, pero vos, que tenés la oportunidad hoy, último día para ir a disfrutar de la fiesta del disco de Arado en su subsede aquí en Hernando, vas a degustar de todas estas comidas, podés ir a probar y muchas más, aprovechalo, hasta las 5 de la tarde ya están allí en el predio del Club Estudiantes para ir a comer algo rico, que está como nubladito.
10: Es la hora ideal, amerita, ¿eh? La hora ideal.
9: Amerita ir hasta allá.
2: llévate el matecito si tenés ganas para más tarde, pero bueno, se viene linda propuesta, así que andá rumbeando hacia Barrio Belgrano, predio del Club Estudiante, allá el salón habilitado y toda esta cuestión culinaria que nos distingue como argentinos. Te cuento la temperatura que tenemos, 13 grados. La temperatura en la capital nacional de Ilmania. Hace frío, abrigate bien, cuídate la salud, Nachito. ¡Ay, qué mocoso que está, qué mocoso! No, no, no por la edad, no es tan mocosito. Por las condiciones, bueno, desde aquí te vas a reponer prontito. Mucha miel, mucho cuidado, ¿eh? Cuídate, dale, dale, te queremos.
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2: El viento sopla así del sector suroeste a 20 kilómetros en la hora. Vamos un poquito del pronóstico extendido. Máxima 16, mínima 5.
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2: este día, mañana martes, parcialmente soleado. Máxima 17, mínima 3. Para el día miércoles, 21 de máxima, 6 la mínima. Se pone más lindo a mitad de semana. Jueves, 25 de máxima, 8 la mínima. Soleado. Viernes,
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2: algo más fresco, máxima 15, mínima 5, sábado próximo 13 de máxima 3, la mínima soleado, y el domingo nubladito, domingo 23 de agosto, pronóstico extendido, máxima de 15, mínima 3.
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2: Sí, compartiendo la mañana en positivo, ya se termina.

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0: Así están los platitos, sabrosos. Uy, no. Qué rico, qué rico. Bueno, siguen llegando mensajes, Ariel, y muchos más. Se nos acaba el tiempo. Por supuesto, reconociendo la tarea, el gran corazón de Ana Durán, y todo su equipo, porque no es sola, es su familia, es sus jóvenes, su gente, la que acompaña, porque si no hay equipo, esas cosas no son posibles de la manera que se dieron. Un año, otro año, y así se repite. Estas cosas bonitas que hay que decirlas, que hay que destacarlas, para que sean imitadas. Dar de lo mucho es muy fácil, dar de lo poco es difícil. Por eso tiene un gran valor. Cuando hay ganas, cuando hay buena voluntad, el dinero no es condicionante. Y eso está demostrado.
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0: ¿Me guardaron una tacita así chiquita de chocolate?
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0: Uy, llegó tu papi, qué lindo. Ya puso la mesa el papi. Llegó tu papi, mami, casi digo mami. ¿Tu compañerito está en casa?
2: Lo tengo en casa,
0: sí. Ah, está esperando. Él va a decir, llegó mi puchi. No sé, iba a decir mi mami, pero no, mi puchi. No sé cómo te dice. Ah, ¿cómo dice? No sé, no se puede. Es privado.
2: No, eso
0: es
2: queda privado. Parado. La intimidad.
0: Es la intimidad. No nos metamos ahí.
2: La intimidad del hogar.
0: Eso, llega la Maggie. Punto y aparte. Saludito para André.
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0: Ay, ay, ay.
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0: manos. Errans tomó el buque y se fue.
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0: La moto, chau.
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0: Saludo a la turquita que está escuchando. Seguro ayer nos encontramos allí en el predio.
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0: Hola y chau.
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0: A ustedes gracias por elegirnos. Día feriado. Honrando la memoria al padre de la patria. Con la alegría de compartir, de llevarles el mensaje a través de esto que es la RH1, la radio. El aguante de los laburantes. Mucha gente que labura a pesar del feriado, así que desde aquí el saludo a ellos.
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0: Así compartimos las mañanas
2: en positivo.

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Bienvenidos a la Hola, Hola, Hola. Llegamos a esta jornada de día lunes, comienzo de semana y arranca Generación 21. ¿Cómo están? ¿Bien? ¿Tranqui? Programón que tenemos en el día de la fecha. Esto es Generación 21 de lunes. ¿Cómo estuvo el fin de? ¿Qué han hecho? Nos pueden contar ya. Se pueden meter en el WhatsApp de la radio. Soy Danilo Santarre. Estoy a cargo de esta conducción. Prepárate para pasarla excelente. Hace tiempo.

0: En un ratito se viene el horóscopo semanal. Hoy vamos hasta Virgo. Además, tenemos efemérides en un ratito también y nuevos sonidos varios, ¿no? Producción.
1: Sí, sí.
0: Así que a estar atentos. Lo que viene ahora es Alok con Luis Fonsi y Lunay para un ratito, día lunes, comienzo de semana. ¿Qué tenés ganas de escuchar?

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Un día como hoy, en el año 1993, muere Mario Bauza. En el año 1998, Croacia vence por 2-1 a Holanda y queda, en este caso, tercera en el Mundial de Fútbol de Francia 98. ¿Se acuerdan? Bueno, en el año 2014, en Brasil, Alemania alcanza su cuarto título mundial. Bueno, es un día feo hoy para los argentinos. Y en el 2016, en el Reino Unido, Theresa May es elegida líder del Partido Conservador.

Bueno, se van metiendo en el WhatsApp de la radio. Tenemos a mucha gente por acá. Tenemos a Valen, está Ignacio escuchando la radio también. Saludamos a Valentín, que canta presente y pide algo de Don Omar, que va a llegar ahora. En un ratito se vienen nuevos sonidos y también se viene el horóscopo semanal. Prepárate.

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Excelente sonido elegido en el WhatsApp de la radio en esta jornada con tu música favorita. Acá la pasamos excelente, ¿eh? Rebelde, la serie por acá y solo quédate en silencio. Y ahora, Tiago, Litquila, María Becerra, Nicki Nicole.

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0: Suena la canción que le pertenece por acá, Elvisa, Bizarrap, junto a Thiago Pesetacá y la sesión 48. ¿Por qué sesión vaya? Varias más, ¿no? Diego Torres, para sentirme libre.
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Semanal, atención para Aries en el amor. Fuerza, confianza y una buena dosis de ayuda cósmica. Apego de su gente querida con Venus en Géminis. Las penas quedaron en el pasado. Dinero, tiene que sacar rédito de su buena racha. Así que nada de postergar negocios o asociarse. Clave de la semana, una corazonada acertadísima. Orienta su corazón. Tauro en el amor, entre incertidumbres, será un constante ir y venir. Venus en Géminis lo confunde y por eso mismo no debe tomar decisiones trascendentes ya. Dinero dependerá del apoyo de su equipo y de la propia fuerza de voluntad. Acepte su realidad tal como es por el momento. Clave de la semana, si la razón se opone al sentimiento, busque un punto.

Géminis en el amor, mientras siga Venus en su signo, todo en su vida marcha más que bien. Felices coincidencias los llevan a replantearse el miedo al compromiso. Dinero, pese a las presiones, asumirá sus responsabilidades con alegría. Poner límites será vital para usted. Clave de la semana, no elija el camino más corto, haga el trayecto que corresponde. Cáncer en el amor, indefenso ante las trampas del amor. Si no escucha su sexto sentido, puede terminar unido a la persona equivocada. Dinero, aceptable perspectiva laboral, con opciones para asociarse o formar equipos. La clave de la semana, la seducción es un juego que tiene consecuencias, así que tómeselo con calma.

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Llega el horóscopo para Leo en el amor. Mejora la relación con aquellos que lo rodean gracias al influjo de Venus en Géminis. Conversarán mucho y crecerá la mutua admiración. Dinero. Ante un posible repunte, las distracciones pueden ser fatales. Trate de tener los pies en la tierra. Clave de la semana, celar un poco es atractivo, pero en exceso asfixia. Virgo, en el amor, en el plano afectivo, tambalea un poco. En el resto de su vida sabrá negociar. Lo que suceda le enseñará mucho sobre relaciones humanas. Dinero, propuestas para analizar bien. Si hay desorganización, la situación se le irá de las manos. Planifique. La clave de la semana, renuncie a lo superfluo. Los suyos lo necesitan.

0: Recuerden que mañana seguimos con el horóscopo semanal, ¿ok? Sí, mañana sí, el horóscopo semanal desde Libra y hasta Piscis. Bien, nos vamos a ir a escuchar a Luke Ra junto a Tuli. Y qué casualidad, ¿suena en este lunes?
1: Hermoso.

0: Bajamos la persiana de esta jornada de Generación 21. Hasta mañana martes. Dale, se quedan con toda la programación de la radio. Que la pasen muy bien. Chau, chau.
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Buenas, buenas. ¿Cómo andan? ¿Cómo les va? Llegamos el lunes 17 de agosto, señores. Bienvenidos a todos. Arrancamos y comenzamos. Nos vamos quedando con ustedes, compartiendo el mega ranking de lunes. Bueno, hay muchos que están disfrutando del fin de semana largo. Hay muchos que están disfrutando del feriadito en este 17 de agosto, donde se conmemora el paso a la inmortalidad del general José de San Martín. Bueno, otro 17 de agosto, otro fin de semana largo para muchos. Algunos estamos haciendo patria, algunos estamos trabajando. Así que, ya sea, si estás trabajando, te hacemos el aguante. Y si estás disfrutando, te acompañamos a donde vayas y nos llevas a pasear de paso. ¿Te parece? Dale que vamos, arrancando y comenzando el mega ranking de lunes. Hoy el programa lo arrancamos hablando de Bad Bunny porque expresó su angustia tras la muerte de Preacher Colón, el exboxeador puertorriqueño que falleció a los 33 años de edad, después de pasar más de una década con graves secuelas neurológicas. El cantante, que desde chico es fanático del boxeo, le dedicó unas sentidas palabras al recordado boxeador con admiración, que es lo que sentía por el deportista, ¿no? En una carta publicada, Bad Bunny habló de su vínculo con el boxeo y dijo: algo que quizás no sepan de mí es que de niño he sido fanático del boxeo. Yo era de los que veía peleas todos los sábados, no importa quién peleara, explicó. Además, destacó la tradición boxística de Puerto Rico y el cariño que siente por los deportistas de su país. Al hablar específicamente de Colón, Bad Bunny dejó en claro que seguía su carrera y que estaba convencido de que tenía todo para convertirse en una de las grandes figuras. A todo el mundo le hablaba de este boxeador con la misma pasión que les contaba sobre mi música. Algunos ya sabían de él y el resto era cuestión de tiempo que lo conocieran, recordó.

Ya estamos en el bloque de saludo y vamos a hablar de que Argentina registró en 2025 el nivel más alto de casos de sífilis. A ver, la sífilis volvió a colocarse en el centro de la agenda sanitaria. En Argentina, durante 2025, se reportaron 46.779 casos, una cifra que representa un aumento del 75,6% respecto de 2022 y el nivel más alto registrado desde el inicio de la Vigilancia Epidemiológica Nacional. De acuerdo con datos del Boletín Epidemiológico

Venible y curable, pero tu carácter, muchas veces silencioso, constituye uno de los principales desafíos para el diagnóstico. Según la organización, la falta de síntomas en numerosos casos hace que muchas infecciones no se detecten ni se reciban tratamiento a tiempo. Esa demora puede favorecer tanto a la transmisión como a la aparición de complicaciones.

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Vamos a hablar ahora de Axl Rose porque reveló el insólito problema de salud que sufrió, ¿eh? Axl Rose se encuentra de gira junto a Guns N' Roses. Si bien sufrió algunos problemas de salud, esto no le impidió presentarse con la misma energía de siempre y ofrecer al público un show inolvidable. Días atrás, los estadounidenses estuvieron en el MetLife Stadium de Nueva Jersey y el cantante aprovechó para compartir con el público una incomodidad que sufrió a lo largo del recital. Según explicó el cantante, días atrás se había sometido a un procedimiento odontológico. Así que ahora, de este lado de la boca, sigue estando jodidamente entumecido, lo que lo hace interesante. Pero este aquí, que fue tratado hace 2 días. Así que eso es todo un reto. Estas palabras fueron pronunciadas mientras presentaba a la banda y aprovechó para relatar la experiencia de tener que dar un extenso espectáculo con esa dolencia. Mientras canto, escucho sonidos que me hacen pensar, probablemente no debería estar haciendo lo que estoy haciendo, porque ese sonido parece que mi mandíbula va a caerse, va a irse hacia un lado o a quedarse atascada de esa manera, lo cual sería bastante divertido, agregó con optimismo a pesar de su estado.

Ya estamos en el bloque de ciencia y tecnología, ¿eh? Hoy vamos a hablar de Instagram, porque estrenó nuevo logo. Uno de los elementos visuales más reconocidos de las redes sociales acaba de cambiar después de más de una década. El tradicional logo de Instagram, en su característica letra cursiva, fue reemplazado por un diseño más simple y recto, y la reacción de los usuarios no fue la mejor. En redes sociales aparecieron casi de inmediato críticas por la legibilidad de la nueva imagen, y muchos aseguran que ahora el nombre parece decir Instagram. Vale aclarar que el diseño solo afecta al logotipo compuesto por el nombre escrito de la marca, el llamado Wordmark. Ícono cuadrado de la camarita y el degradado de colores permanece igual. Adam Mosseri, responsable de la plataforma, explicó que se buscó actualizar una imagen que llevaba alrededor de 10 años, prácticamente sin modificaciones, y definió el resultado como una versión más amplia y moderna, con una referencia al diseño anterior y al estilo artesanal que históricamente identificó a la red social. Sin embargo, la actualización provocó lo que suele ocurrir cuando una compañía modifica un símbolo instalado durante años. Convirtió un pequeño cambio tipográfico en un tema de conversación. La diferencia se percibe principalmente en las letras. El diseño anterior utilizaba una escritura cursiva continua que hacía que la palabra completa tuviera la apariencia de una firma, mientras que la nueva versión introduce formas más cercanas a una tipografía minimalista. Mientras las letras S, R y G mantienen curvas, los otros caracteres adoptan formas más duras y más rectas.

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Arrancamos un nuevo bloque en el Mega Ranking de lunes. Ya estamos listos para recomendarte una buena película. En este caso, te traje Sin Ley. Nico, un ex policía viudo y padre de un adolescente llamada Sol, sobrevive como entrenador de boxeadores en peleas clandestinas tras ser expulsado de la fuerza luego de la muerte de su esposa. Consumido por la culpa y aferrado a lo único que le queda, intenta reconstruir su vida junto a su hija. Pero cuando Sol es secuestrada por la mafia, Nico se ve arrastrado a una búsqueda desesperada y brutal. En una carrera contra el reloj, deberá enfrentarse a un mundo dominado por la violencia, la traición y el poder, donde todo se juega sin ley. Sin Ley es la película que recomendamos hoy en el bloque de cine. Después.

vamos a hablar ahora de Dancing Queen de ABBA, porque cumplió 50 años, ¿eh? Dancing Queen de ABBA es un clásico que fue publicado como simple en 1976 y se escuchó por primera vez en la boda de Carlos XVI, Gustavo de Suecia y Silvia Sommerland. Hace un poco más de un año, el tema superó los 1.000 millones de vistas en YouTube y se convirtió en la segunda canción más antigua en llegar al 1 Billion Views Club, luego de Bohemia Rhapsody de Queen. Bien, el tema superó los 2.000 millones de reproducciones en Spotify. Brian May le pidió a la inteligencia artificial que recreara una etapa de Queen y mostró el insólito resultado. Según la famosa plataforma, los mayores contribuyentes de audiencia de Dancing Queen incluyen a Brasil, Estados Unidos, México, Reino Unido, Francia, Japón, Italia, Filipinas, Polonia y Argentina. La canción formó parte del cuarto disco de estudio, Arrival, de 1976.

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Cada quien desarrolla su papel en esta apuesta.

El músico lanzó Nahuel Penisi canta a Mercedes Sosa, donde despliega un repertorio de canciones nacionales de diferentes géneros que no solo dan cuenta de la versatilidad de Sosa, sino del propio Penisi, quien le otorga su estilo personal a las interpretaciones. El álbum ya está disponible en plataformas de streaming y se compone de 10 canciones que recorren la canción popular, el folclore, el tango y el rock argentino, uniendo raíz, memoria y presente desde la mirada artística de Nahuel. Expresan desde la prensa oficial. Algunos de los temas más ligados al mundo folclórico son Cuando tenga la tierra, Samba para no morir y Soy pan, soy paz, soy más, mientras que se anima a temas de raíz rockera como Parte del aire y Promesas sobre el bidet. Sobre este disco especial, Penisi expresó en un comunicado: es un sueño cumplido, es el desafío más importante de mi carrera. Mercedes me dio el puntapié de conocer y de conectar con mi infancia, con mi esencia. La conocí a los 7 años por la radio y a partir de eso descubrí un camino, que es escucharla, y me enseñó tantas cosas, agregó.

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Bueno, hablemos de Trueno, porque estrenó el video 90s junto a María Becerra. Trueno y María Becerra se volvieron a juntar en el video 90s, una colaboración que forma parte de Turrazo, su último disco del cantante, que sigue los lanzamientos de Pumas, Turrazo y Por una Llanta. La canción está producida por Tatul y El Guincho y está construida desde un sample de Orbitando de Los Encargados, una banda argentina de los 80 formada por Daniel Melero. Según un comunicado, el sello discográfico de Trueno contó que la canción plasma la tensión entre el deseo y la nostalgia a través de una estética pop rock con texturas vintage logradas mediante sintetizadores. Razo salió el 24 de abril y recibió muy buenas críticas, destacando el concepto y la madurez lírica de Trueno y de la producción de la obra.

que se lo digan. Si no sabía que iban a venir los tres chanchitos, por lo menos el del medio se iba a poner para la mierda, si no estaban un poquito más sólidos los cimientos, Lord.

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sí, ¿eh? Te digo adiós, te digo chau chau, te digo hasta mañana. Pero no te preocupes, porque mañana vamos a volver con mucho más Mega Ranking. Gracias por todo. Adiós. Chau chau.

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1: Bienvenidos al lunes 17 de agosto del 2026, amigos y amigas de ABC Hits. Bienvenidos, bienvenidos a una nueva programación. Por supuesto, como siempre, escuchando tus éxitos de la A a la Z. La radio se prende y arranca ese momento donde todo suena mejor. Amigos y amigas, para arrancar una semana juntos, para activarnos mutuamente, para alegrarnos, para bailar, para cantar y para cambiar la cara. Vamos, vamos a activar. Recién lo que veníamos escuchando, Casu, perdón si no te llamé. Para abrir este lunes, para abrir esta semana, Nacho en los controles, Pablo en la coordinación y Martín Monserrate en la voz. Vamos con Madonna y Sabrina Carpenter, Bring Your Love. Bienvenidos a todos, amigos. Vamos.

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1: Max Carra, Mau y Ricky, viajemos en el tiempo número 7 de La Boca, lo que estábamos escuchando, el temita que sonaba, ¿eh? Ahora llegan Miranda y Tini, quienes combinan sus estilos en una canción de pop fresco y bailable. El tema forma parte del nuevo Hotel Miranda, un álbum donde el dúo revisita su universo musical junto a invitados, renovando su sonido sin perder la identidad que lo caracteriza. Sube el volumen y disfruta de Me Gusta, de Tini y Miranda.

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1: La Sole y la T y la M, ¿cómo que no? Lo que estábamos escuchando, lo que sonaba en ABC Hits. La música que te prende, que te acompaña y que te cambia la cara, amigos y amigas. Seguimos activando este lunes, ¿eh? Un lunes en el que hay que cambiar la cara, hay que aprovechar, comienzo de semana, por ahí uno, viste, el lunes se siente como medio bajón, capaz. Así que activamos. Vamos, vamos, vamos, vamos. Tincho Di Salvo y Javi Zurro junto a Max Carra. Loco enamorado, la variedad número 4.

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1: Mau y Ricky, Luisa Sonza y Big One, tocando madera, lo que sonaba. Gran tema, me gusta el ritmo, me gusta la melodía, me gusta todo este temita, la verdad. Muy bien movido, bien para bailar. Lo que llega con una mezcla de pop latino y melodías acústicas, Timo propone una mirada optimista frente a una ruptura. No hay que llorar, apuesta por dejar atrás el pasado con una producción ligera y un estribillo que transmite buena energía. Sube el volumen y escuchá No hay que llorar.

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1: Bizarrap y J Balvin, la Music Sessions, volumen 62. Lo que estábamos escuchando en ABC Hits, tus éxitos de la A a la Z, y este no podía faltar, por supuesto. Ahora seguimos con Fade junto a TL Jacob. Luna.

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1: Mira, Jota y Trueno sonaban con Gil. Un tema bastante presente en ABC Hits. Como siempre, tus éxitos de la A a la Z, amigos y amigas, acompañándote de la mejor manera posible y más en este lunes 17 de agosto, acompañándote en el comienzo de semana. Bobby and the Drums, Jere Klein y Blessed llegan con Que Hubo Amor en Medellín.

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1: Rosalía, Yaritza y su esencia, La Perla, lo que estamos escuchando. Gran tema, que estábamos escuchando de la Rosalía. Ahora, una de las particularidades del tema que llega, Shape of a Woman, es haber sido compuesta para la banda sonora de The Devil Wears Prada 2, con producción de Andrew Watt y Gessa Feldstein. La canción combina pop y electrónica en un mensaje de confianza y empoderamiento. Sube el volumen y escuchá Shape of a Woman.

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1: We're going up, up, up, it's our moment. 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El que veníamos escuchando, Golden, ¿eh? Ustedes ya lo saben, cada vez que escucho este tema me vuelvo completamente loco. De las K-Pop Demon Hunters, Golden, lo que sonaba, amigos y amigas. Seguimos activando el lunes como tiene que ser. Llega Lucho Pereira, cuando la vida duele.

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2: Incluida en el álbum Y Ahora Qué Más, Las Guapas presenta a Alejandro Sanz en una historia de atracción tan intensa como conflictiva. El tema fue elegido como uno de los sencillos principales del disco y mantiene el sello melódico que distingue al cantante español. Esto era lo que sonaba, Las Guapas de Alejandro Sanz. Ahora la juega aquí Monoblock.
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1: Adults, number one, lo que suena en ABC Hits. Tus éxitos de la A a la Z, amigos y amigas. La radio se prende y arranca ese momento donde todo suena mejor, ya lo sabes. Nos queda un ratito todavía, ¿eh? Nos queda un rato de este lunes 17 de agosto, así que quédate por ahí prendido, ¿eh? Subiendo el volumen a lo que llega de Elena Rose y Manuel Turizo. La semana.

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1: Genio atrapado, el tema de Cristina Aguilera, pero en este caso reversionado por Emilia. Gran cover, gran cover de Emilia Mernes sonando en ABC Hits. Ahora vamos con Tan Biónica, quien atraviesa una etapa de regreso discográfico con El Regreso, su primer álbum de estudio en varios años. El lanzamiento consolidó el reencuentro de la banda y reafirmó la vigencia de un grupo que marcó al pop rock argentino. El problema del amor de Tan Biónica, lo que llega.

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1: Amigos y amigas de ABC Hits, llegamos al cierre de este lunes 17 de agosto del 2026. Gracias por haber estado del otro lado, gracias por acompañarnos como siempre, prestando su oído para escuchar tus éxitos de la A a la Z. Ya sabes, los mejores temas están acá para acompañarte. No venimos a pasar música, venimos a tirar temazos uno tras otro y así sucesivamente. Y hasta el cierre del día de hoy, que es en este momento, también te acompañamos con buenas canciones, porque lo que venía sonando era belleza. Y ahora nos despedimos con Suena en la Previa, volumen 3 de Cumbia Rocha. Sube el volumen y disfruta, amigos. Hasta mañana, martes 18 de agosto. Nos volvemos a encontrar. Chau, chau.

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es un día más, un nuevo comienzo de semana en este Romantic Classic. Baladas inolvidables, los 80, los 90 se hacen presentes, ¿eh? Lindo recuerdo, buen recuerdo, ¿eh? La voz de Guillermo Guido y ¿A dónde va el amor? Mi nombre es Darío Sorich, vamos a compartir casi 120 minutos de recuerdos de los 80, 90, tanto latino como internacionales. Claro, también recomendaciones, una buena película, un buen libro, o por qué no una buena serie, el New Romantic, todo eso y mucho más. No sueñes que se terminó, es una canción escrita por Niall Finn e interpretada por la banda Crown House en su álbum homónimo en el 86. Se convirtió en el tema más exitoso de la banda a nivel internacional. Alcanzó la segunda posición del Billboard Hot 100, solamente por debajo de It's Now Your Heart Waiting For Me, de Aretha Franklin y George Michael. El año 1986... para Crown House, Don't Dream This Over. No, el sueño no terminó. Bienvenidos, bienvenidas. Arrancamos Romantic Classic. Dale.

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José Feliciano, Cuando Pienso en Ti. Recordá que estamos en Face, si querés comunicarte, claro, y programás la música Romantic Classic, nos contás, claro, dónde nos escuchás o directamente llamás a la línea de la radio. Un saludo a la gente que nos escucha en internet y demás, en el país y en el mundo, ¿sí? El Poder del Adiós, una balada pop escrita por Madonna para el séptimo álbum de Madonna llamado Ride of Light. Fue producida por la misma Madonna, recibió una aceptación positiva de las críticas de la música. La canción fue lanzada como sencillo en otoño del 98, y aunque no logró el mismo éxito que su antecesor Ray of Light, alcanzó buenos lugares en varios países. Vamos a escuchar a Madonna en este Romantic Classic año 98, ahí sobre el filo, más baladas, y en este caso internacionales. Escuchala.

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el actor y cantante, claro, Carlos Mata, y este Robémonos un sueño, lindo recuerdo, entre de las novelas, obviamente de los 90, un gran artista. Momento de hacer una pausa con Sade, esto es By Your Side, una gran artista nigeriana, ella con una tonalidad, un tono de voz, un matiz más que particular, ¿sí? Comenzando la semana, día lunes, cerramos este primer bloque, en un ratito New Romantic, también recomendaciones. Hoy vamos a recomendar un buen libro para abrir la semana, ¿qué les parece?

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segundo bloque, la música de los Bukis. Esta era la banda cuando recién se iniciaba justamente el mexicano Marco Antonio Solís. Es un recuerdo, ¿eh? Un joven Marco Antonio Solís. Esto es Cuando o Cómo Fui a Enamorarme de Ti, ¿sí? Estamos comunicados, Romantic Classic, ahí nos buscas en Face, en tu perfil pones Romantic Classic y te va a aparecer obviamente la página web, o sea, la fanpage, le das me gusta y nos escribís y programamos la música, ¿sí? Es la idea. Momento de más éxito, nos vamos y venimos en el tiempo, finales de los 90 y sobre el filo diríamos, se viene la banda Westlife, esto se llama Soledad, escuchalo.

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la voz de Nino Bravo y el amor en este Romantic Classic. Seguimos con Buenas Baladas en este lunes, Porque Te Amo, una canción grabada por Steve B. La canción alcanzó su punto máximo en la lista Billboard Hot 100 en diciembre de los 90. Pasó 4 semanas en el número 1, luego 2 semanas en el número 1 también de adulto contemporáneo. También alcanzó el número 6 en la lista de single de Reino Unido y número 8 en la lista de Australia. La canción figura en el número 64 de las 100 mejores canciones del Billboard en su 55 aniversario de la lista Hot 100. Esto es Steve B, año 1990. Un lindísimo tema, una linda balada. Escuchala.

clásico de Juan Gabriel, en este caso realizado en la voz femenina de Isabel Pantoja. Nos vamos a ir en busca de una pausa, cerrando este segundo bloque de lunes en este Romantic Classic, este espacio, este lugarcito de recuerdos en Don't Care Anymore. Vamos a escuchar a Phil Collins en este buen recuerdo y a la vuelta seguimos con más, obviamente, Romantic Classic, recordando éxitos latinos e internacionales.

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atardecer, bloque La Voz del Español. Hablamos de Diango y esto es ¿Dónde vas, amor? Acordate, Romantic Clásica, allí en las redes sociales. En un ratito vamos a estar recomendando un buen libro en el día de hoy. Siempre recomendamos una buena serie de Netflix o una buena película. Bueno, vamos a recomendar en un ratito un buen libro, porque siempre decimos el leer, el saber no ocupa lugar. Al contrario, Without You, vamos a ir La Voz de Bono y U2, también otro de los clásicos, obviamente, y las baladas suenan en este Romantic Classic. Escuchala.

Cairo, amigos míos, me enamoré. Bueno, para vos, que lo pedías Mirta, bueno, cumplimos contigo el pedido de Cairo, ¿sí? Espero que te haya gustado. Reina de la Lluvia, una balada interpretada por el dueto escandinavo Roxette del año 92. Originalmente fue escrita para el exitoso álbum Jory Day, pero más tarde decidieron subtitularla por Perfect Day y posteriormente fue incluida en este álbum lanzado como primer sencillo. Vamos a escuchar Reina de la Lluvia, un lindísimo tema del año década de los 90, Roxette, en este Romantic Classic de Día Lunes. Escuchalo.

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lindísima balada del español Sergio Dalma, Esto Era Solo Para Ti, lindo tema. Vamos a ir en busca de la pausa con la banda Toto, esto es el Big Over You, en este buen clásico de los 80. En un ratito estamos con recomendaciones, el New Romantic y mucho más. No te vayas.

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Muy bien, último bloque de Foreigner. Quiero saber qué es el amor en vivo, una versión realmente estupenda en este Romantic Classic de día lunes, arrancando la semana junto a ustedes. No te olvides, en Files, en lo buscás como Romantic Classics, y si no, te comunicás claro que a nuestra señal, a la línea de la radio. Tú siempre tú, la voz de Franco Simone, ahora para seguir recordando clásicos 80, 90 latinos y también internacionales. Quédate, nos queda un ratito más, recomendaciones que en un ratito vamos a tener, minutos, y también el New Romantic. Así que hay mucho por recorrer, dale.

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momento de más música y se vienen los recomendados. Hemos elegido tres o cuatro libros para recomendarte, ¿sí? Se viene Eurythmics, esto es Mirá el Milagro de Amor, justamente en este lunes, y luego recomendaciones. No te vayas.

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1: Momento de recomendaciones, dijimos libros, uno de ellos es Un corte de alas y ruina, editorial Planeta, de fantasía. Freire regresa a la corte primavera decidida a reunir información sobre los planes de Tamlin y del rey invasor que amenaza con destruir Pripsian. Para esto deberá someterse a un letal y peligroso juego de engaño. Esto es de Sara Mas, así es el apellido, claro, Corte de alas y ruina, ¿sí? Otro es Incluso la verdad, la historia secreta de Lo niego todo para los amantes de Sabina. Leer este libro es como mirar por el ojo de una cerradura, como verse al lado de Sabina y sus amigos Benjamín Prado y Leiva, escribiendo las letras y la música de Lo niego todo, un disco lleno de himnos, emoción, poesía bailable. Para bueno, una biografía, un biopic, la historia secreta de Lo niego todo de Joaquín Sabina. Y por último, Jorge Fernández Díaz, La herida, de Editorial Planeta, una monja desaparece dejando un enigmático mensaje y un colaborador del Papa Francisco les encarga a dos agentes de inteligencia a buscarla por cielo y tierra. En paralelo, una operadora política despedida por la Casa Rosada es contratada por el gobernador de un feudo patagónico para mejorar su imagen y evitarle una catástrofe electoral. Jorge Fernández Díaz, La herida, la otra es Incluso la verdad, la biopic de Joaquín Sabina, y Una corte de alas y ruina, de Sara Mas. Esto es ciencia ficción, Editorial Planeta, estos libros, ¿sí? Momento de más música en esta recta final. Estas fueron las recomendaciones del día lunes.
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Nosotros nos estamos retirando de este lunes, buen comienzo de semana. Mi nombre es Darío Suárez. Seguinos en Face como Romantic Classic, ¿sí? Espero que tengas un buen lunes, buena vida para todos. Y mañana, misma hora, misma frecuencia, nos volvemos a escuchar. Gracias por estar allí en este Romantic Classic, el ratito, las 2 horas casi de buenas baladas y recuerdos. Hasta mañana.

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